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0: La hora gaiterísima. Son las 5 y 17 minutos.
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A continuación, himno de la República Bolivariana de Venezuela, Gloria al Bravo Pueblo, letra de Vicente Salias y música de Juan José Landaeta.

Y estamos encantados y felices de la vida una vez más en Alegría Gaitera a través de Gaiterísima 94.7 FM. Como siempre, como todos los días, y gracias a Dios, y espero que sigamos así por mucho tiempo, el equipo integrado por Edilio Zavala y Antonio Flores en el departamento técnico. Está nuestro amigo el Menol, Alfonso Flores, en todo lo que tiene que ver con el streaming. Elcio Oviedo se encarga de las redes sociales completito. Un excelente trabajo. Tyson José Luis Terán en la edición y montaje. Luisen y Marian Torres me acompañan en la asistencia de producción. Soy Luis Enrique Torres, 15997, mi código profesional. Prepárense, vamos a disfrutar cada momento de estas dos horas que tenemos con Alegría Gaitera aquí en Gaiterísima 94.7 FM, que está dirigida por la Fundación Nacional de la Gaita, Gaiteros de Corazón. Pónganse comodísimas y comodísimos. Hoy tenemos especial de agrupaciones. La primera, Alegres del Momento con Zulianidad. Y la segunda, Los Alegres del Momento con Tom.

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1: Seguimos con mucho más aquí en Alegría Gaitera. Alegría, alegría, alegría Gaitera. Bueno, ya hemos visto esta temporada. Ah, son las 6:00, por cierto. Ya hemos visto esta temporada que tiene bastante movimiento. Hay muchas gaitas buenas, a mi juicio. Creo que está renaciendo el interés por hacer gaitas buenas y por grabarlas y todo lo demás. Obviamente siempre hay gaitas que a criterio de cada quien no tienen el contenido, no tienen el sustento para permanecer en una programación radial. Sin embargo, eventualmente se colocan unas que otras veces, pero si no tienen repercusión en el público, ningún productor va a seguir colocando esas gaitas. Así que bueno. En todas las temporadas ha habido gaitas muy buenas, gaitas muy malas y gaitas más o menos. Así que no se pongan bravos, simplemente eso es así. Así que bueno, nosotros tratamos de escoger las mejores gaitas. Cuando decimos las mejores gaitas, es que al público le guste, que el público sienta de verdad que estamos haciendo una buena selección para seguir escuchando las gaitas 2026, porque los clásicos son clásicos. Aquí está Amparito con El Aguador y Bajo el Cielo de Maracaibo, dos excelentes temas con Ricardo Portillo.
2: Ah.

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1: Seguimos, soy Luis Enrique Torres. Bueno, me están preguntando por acá, escribiendo cómo hace para enviar las gaitas. Todavía se puede. Gaiterísima947.com. Ok. Gaiterísima947. Ok. fm@gmail.com. Así sí es. No lleva nada más de eso. No lleva punto en 4.7, por si acaso, ¿no? Gaiterísima947fm@gmail.com. Así que ya lo saben. La envían para allá y directamente les va a llegar a los muchachos que se encargan de bajarlas y después de allí la procesan al Departamento de Investigaciones Científicas y allí la seleccionan para la rotación en la estación. Vamos ahora a presentar dos seguiditas con el Trabuco Gaitero. Primeramente Somos la Gaita y luego les presentaremos Prométeme. Ahí están, dos seguiditas aquí en Alegría Gaitera.

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1: Amigas y amigos, y continuamos con mucho más. Saludos a todos. Quiero saludar a Víctor Ruiz. Víctor Ruiz, un gran amigo, de verdad, ingeniero agrónomo, estudiamos en la Universidad de Zulia, y a Jorge Paz. Jorge también creo que se graduó, no estoy seguro, pero creo que sí. A Nehemías Bracho, por supuesto, y a Elida Mendoza, también se graduaron de ingenieros agrónomos de la República Bolivariana de Venezuela. Saludos a todos ellos, pues. Así que, y a Belkis también, Belkis Rojas, un abrazo para ella. Bueno, vamos a presentarles dos seguiditas con las estrellas del 2000. A El Sol de las Tres, y después les presentamos Corazón Saladillero. Ahí está.
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1: Amigas y amigos, continuamos, es Alegría Gaitera. Muchas gracias a todos ustedes. Quiero enviar saludos a Ramoncito Balbuena, Mon Miranda, que está en Carolina del Norte, pero sintoniza el programa muy tempranito cuando está en el trabajo. Así que muchas gracias a él, de verdad, un abrazo gigantesco. Y a Venancio Torres, Venancito Torres y Audel Torres, mis primos, allá en el sector de Los Olivos, siempre también escuchando el programa. Muchas gracias por estar con nosotros, primos. Los quiero mucho y los extraño bastante. Vamos a presentarles ahora a la agrupación Gaiteros del Pozón. Primeramente, Parroquianada, un exitazo, de verdad. Y después, Gaiteros del Pozón con La Gaita Es. Ahí están, las dos seguiditas de Alegría Gaitera.

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1: 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Ando buscando al destino. Autores: Wolfgang Romero y Leandro Zuleta. Canta: Douglas Ochoa.

0: aquel.
1: Seguimos con más. Aquí estamos y aquí seguimos con más. Bueno, hablando de las gaitas 2026, recuerden que eso las colocamos en rotación. Hay muchas gaitas buenas. Yo tengo 5 gaitas que son muy buenas de esta temporada y eso es bueno. Para mí es bueno. Les digo que tengo más de 36 años haciendo el programa, porque a veces que uno últimamente, pues antes sí, habían hasta 10, pero últimamente, Dios mío, para conseguir 3 gaitas buenas, cuando digo buenas, es para hacer gaita del año, entiendas. No quiere decir que las otras sean malas, no. Escúchenme, es el mismo ejemplo que yo siempre he puesto. El Miss Venezuela, el mismo mundo, el mismo universo. Ay, no hay mujeres feas, hermano, todas están pero bellísimas. Pero una es la que va a ser Miss Venezuela, o Miss Mundo, o Miss Universo, o lo que sea. Las otras no van a ser. Entonces, esas son las características de la gaita a las cuales yo me refiero, que hay como 5 que tienen características de gaita del año. ¿Ok? Me las reservo, después les digo cuáles son. Ahora vamos con 2 seguiditas con gaiteros de Pillopo. Aquí está Ay Dios, y luego les presentaremos Los Remedios.

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1: Soy Luis Enrique Torres, este programa es de ustedes y es mío durante mucho tiempo, Alegría Gaitera. Muchas gracias a todos. Saludos a toda la gente de Madrid, de Italia, de esa zona europea. La gente de Argentina viene más acá, un poquito más acá. También a la gente de Perú y Ecuador, eso no es europeo. Pero bueno, saludos a todos ellos. Vamos a continuar y ahora el turno es para Cardenales con dos seguiditas. De la primera, la suegra. Y luego les presentaremos Lo Lee Leo Laila.

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1: Vamos ahora a continuar con dos seguiditas más. Este es el conjunto Sorpresa. Escúchenlo. Tierra Zuliana, un clásico hermoso, de verdad. Y luego el mismo conjunto Sorpresa presenta otro clásico, Paraguay Boa. Disfruten de estos dos temazos aquí en las dos seguiditas de Alegría.

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1: Bueno, amigos, y seguimos con mucho más. Recuerden que los viernes hacemos dos seguiditas. El concepto es de hoy, es de agrupaciones gaiteras. A veces lo hemos hecho con voces femeninas, voces masculinas. Vamos a inventar uno también con voces infantiles. Bueno, inventarnos, ya todo eso está inventado. Vamos a colocarlo muy pronto para que nuestra productora Luisen y Marian Torres se encargue de eso, ¿ok? Hacer las dos horas con voces infantiles, a ver si conseguimos presentarles a ustedes un buen programa. Gaiteros de Ciruma se presenta con estas dos seguiditas, Mi Raza primeramente y después Amo la Zulianidad.

solicitan temas, bueno, no, nos solicitaron uno de Gaiteros al 35, pero como hoy estamos en dos seguiditas, vamos a presentarles dos. La primera es Gaiteros al 35 con La Enramada y después El Molinillo. Así que disfruten de estos dos. Uno de los dos nos pidieron La Enramada, la pidieron y se la colocamos con todo cariño. Y la otra se la regalamos. Ahí está, Gaiteros al 35, nuestras dos seguiditas.

Rincón Morales viene ahora, señores, también lo pidieron, solicitaron dos temas con Rincón Morales. Y eso lo vamos a presentar aquí en nuestros dos seguiditas. Les decía que esta temporada está bastante buena y, por cierto, Rincón Morales reapareció el año pasado con la Gaita del Año. Digo, reapareció con la Gaita del Año, o sea, no que reapareció que tenía tiempo que no grababa, pero con ese temazo, de verdad, yo les digo, estoy muy contento con el primer lugar. Tengo mis reservas con... El segundo también me gustó mucho, que era La Vela de Piopo. El tercero, bueno, tengo mis reservas, pero ahí está, ahí está. No importa. It is what it is. That's mar, ¿ok? Seguimos con mucho más para ustedes. Eso significa, eso es lo que hay. No importa, y seguimos con más. Here we go, aquí vamos. Rincón Morales con dos seguiditas, que la elige el pueblo. Y la otra es Pasión Gaitera.

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1: Amigas y amigos, seguimos esa Alegría Gaitera con nuestras dos seguiditas. Bueno, recientemente murió Juan Bené. Hablando un poco, saludos, envié saludos a su hijo Juan Bené. Siempre nos encontramos allí en Santa Lucía. Hay que reconocer, independientemente de todo lo que pueda tener negativo para la gente por no haber votado por uno o por el otro, pero Juan Bené fue un baluarte importante para el deporte, no voy a decir en el deporte, sino para el deporte de Venezuela, yo diría que de Latinoamérica. Él tenía hace mucho tiempo, de hecho cuando yo comencé a jugar béisbol, yo veía así se juega el béisbol. Y ese concepto era para enseñar a los nuevos talentos, a los jóvenes, ¿no? Generalmente hacía como un trabajo en donde, por ejemplo, hoy hablaremos del shortstop. El shortstop debe tener esto, aquello, tal, tal, tal, tal, ¿me explico? Y después ese programa se conceptualizó distinto y cambió de nombre, se llamó Play Ball. Ahí decían, vuélvemela a poner, pero ya eso era un concepto más dirigido a los juegos de grandes ligas, incluso a veces a los juegos de Venezuela también. Pero lo hizo Juan Bené y hay que reconocer ese trabajo de este grandioso venezolano que era el único venezolano que estaba en la elección del Salón de la Fama. Por eso fue muy criticado, ¿no? Porque no votó por todos los venezolanos. No fue que no votó, que no los apoyaba y decía no por esto. Así de sencillo. Pero bueno, que Dios lo tenga en su gloria. Saludos a Juan Bené allí en Santa Lucía. Un abrazo para ti, hermano. Y bueno, seguimos para adelante. Vamos ahora con los mismos de ayer, hablando de cosas de ayer. Miren, Romance Saladillero, y luego les presentaremos otro tema con los mismos de ayer que se llama Canta la Gaita. Ahí está, o Canta la Gaita, como vos queráis.

Vamos rápidamente, que nos lleva el río por el tiempo, señoras y señores. Aquí estamos, van para las 8. Van para las 8. Esa es la hora, como decía Barrera. Recuerden, esto no es mío, no lo quiero imitar. No, no. Estoy más bien haciendo un honor para que lo recordaran. Si ustedes dicen, cónchale, que eso lo decía Guillermo Barrera, un locutor espectacular que teníamos aquí en el estado Zulia y en toda Venezuela. Las estrellas del Zulia. Este tema se llama La Cachúa, de Cacho, me imagino. Y el otro tema se llama Vuelve la Gaita. Ahí están, estas dos seguiditas para ustedes.

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Bueno, y aquí estamos, hemos llegado al final del programa. Ha sido un honor, un placer nuevamente. Todo el equipo integrado por Edilio Zavala, Antonio Flores, Alfonso Flores, Tyson José Luis Terán, Luis Enni, Marian Torres, Elcio Oviedo y mi persona Luis Enrique Torres, les deseamos lo mejor de lo mejor. Que pasen un excelente día y un buen fin de semana escuchando nuestra programación completa de Gaiterísima 94.7 FM, que está dirigida por la Fundación Nacional de la Gaita Gaiteros de Corazón. Ha sido un verdadero placer y si Dios quiere, el próximo lunes estaremos con todos ustedes aquí con Alegría Gaitera. Feliz día para todos.

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1: La Universidad de la Gaita cantándoles a Astolfo Romero, La Deliciosa. Marcando el comienzo de La Mañana Gaiterísima y estaremos acompañándoles con inmenso placer en este fin de semana que apenas viene comenzando en el streaming Alfonso Flores, en los controles Edilio Zavala y Antonio Flores. En las redes sociales, Elsie Oviedo. Grabación de José Luis Terán Tyson. Quien les habla, Danilo Bautista, en producción de Alejandro Fuenmayor y dirección de la Fundación Nacional de la Gaita, Gaiteros de Corazón. Felices de acompañarles y para complacerles, marque el 0424-947-4032. Seguimos gaiteando en La Mañana Gaiterísima en este fin de semana que apenas viene comenzando. Y aquí están los caracuchos.

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1: Feliz fin de semana, mis amigos. Allí teníamos a Rincón Morales y el Popurrí Aniversario. Son exactamente las 8:14 minutos. La mañana avanza. Hoy viernes 18 de septiembre, la Iglesia Católica celebra la festividad de San José Cupertino, fraile y religioso napolitano, considerado el patrono de los viajeros en avión, de los aviadores y de

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1: Feliz fin de semana, mis amigos. Allí teníamos a la super banda de Venezuela, Guaco y Benite para Maracaibo. Llegamos, amigos, a las 8:22. La mañana avanza hoy, 18 de septiembre. Es el Día Mundial del Bambú, el Día Mundial del Control de Calidad del Agua. Celebramos también el Día Mundial de la Ética Médica. Hoy, 18 de septiembre, celebramos el Día Mundial de la Quiropraxia, el Día de la Igualdad Salarial y el Día Mundial del Síndrome del Pitt-Hopkins. Y este es un trastorno genético que afecta el desarrollo del cerebro y el sistema nervioso. 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
1: Sí, señor, así es en Maracaibo, el barrio obrero. Buena gaita del año de 1965. Llegamos, amigos, a las 8:35 en este fin de semana que apenas viene comenzando. Y en una nota de historia nacional, un día como hoy, 18 de septiembre del año de 1782, hace 244 años, nace José Tomás Bóves, militar y caudillo español, conocido como el León de los Llanos, jefe realista en la Guerra de la Independencia de Venezuela. Y hoy, 18 de septiembre, Chile está celebrando sus fiestas patrias. 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

0: Y vamos allá.
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2: Con un fuerte abrazo a nuestros miles y miles de oyentes en El Saladillo. Allí teníamos, amigos, a Gustavo Aguado cantando con los chiquinquireños, el mix chiquinquireño. Llegamos, amigos, a las 8:47 y en una nota cultural. Un día como hoy, 18 de septiembre del año de 1954, fallece a los 65 años Armando Reverón, pintor venezolano, precursor del arte provera y uno de los más importantes del siglo XX en América Latina. 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
1: Feliz fin de semana, mis amigos. Allí teníamos a Élite Gaitera cantándoles Ingrid Alessandrescu, Así es la vida. Llegamos a las 8:58. La mañana avanza a las 10 en punto de la mañana. Estará con ustedes Alejandro Fuenmayor brindándoles buenos días, señora Gaita. 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
1: Buen tema solicitado con Pablito Gray y Rincón Morales, Aullante Puy. Llegamos, amigos, a las 9:10 en este fin de semana que apenas viene comenzando. Y en una nota de la historia del béisbol, un día como hoy, 18 de septiembre del año de 1941, hace 85 años, Venezuela se titula campeón mundial del béisbol amateur, derrotando en La Habana a Cuba en el juego final. 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
1: Allí teníamos, amigos, al gran Coqui Bacoa y su mix rumbero. Invitado especial, Argenis Carrullo. Llegamos, amigos, a las 9:22 en este fin de semana que apenas viene comenzando. Y en una nota histórica, un día como hoy, 18 de septiembre del año de 1851, hace 175 años, se funda el periódico The New York Times, considerado en la industria como uno de los grandes periódicos de referencia a nivel mundial. Y en una nota artística, un día como hoy, 18 de septiembre de 1929, nace César Granados, mejor conocido y recordado como Bólido, actor, humorista e imitador venezolano, conocido por sus interpretaciones en la radio Rochela. Nuestro recordado Bólido falleció a los 79 años el 24 de febrero del año 2009. 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

Una buena combinación, Coquimba, Astolfo Romero y ¡ay, corazón! Llegamos, amigos, a las 9:37 minutos, a las 10 en punto de la mañana. Estará con ustedes Alejandro Fuenmayor, brindándoles buenos días, señora Gaita. 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

Feliz fin de semana, mis amigos. Allí teníamos a Gaiteros de Pillopo y eso eran Los Remedios. Son exactamente las 9:44 minutos en la mañana gaiterísima. Seguimos gaiteando y aquí está Narciso Peroso y Maracaibo 15.

9:54 minutos, ya está aquí, ya llegó Alejandro Fuenmayor para brindarle ese buenos días, señora Gaita. Y en esta forma les acompañamos con inmenso placer en el streaming Alfonso Flores, en los controles Edilio Zavala y Antonio Flores, en las redes sociales Elcio Oviedo, grabación José Luis Terán Tyson, quien les habla Danilo Bautista en producción de Alejandro Fuenmayor y dirección de la Fundación Nacional de la Gaita, Gaiteros de Corazón. Feliz fin de semana, mis amigos. Ya está aquí Alejandro Fuenmayor para brindarles buenos días, señora Gaita. Y nosotros nos vamos con Piyopo.

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1: Buenos días, es viernes, llegó el viernes 18 de septiembre de 2026. Son las 16 minutos de la mañana, hay 33.8 grados de temperatura allá afuera. Está que si se tira un huevo y si logra no romperse, se cocina. Mucha humedad, mucho calor, condensación. Gracias a Dios aquí estamos bien climatizados, como muchos de ustedes que están de repente en su auto con aire acondicionado, en su oficina. Y hay otros que no. Bueno, también a veces nos toca estar sin aire. Así que bueno, para adelante, como el elefante. Son las 17 minutos de la mañana. Buenos días a todas y todos de parte de la Fundación Nacional de la Gaita Gaiteros de Corazón, en la dirección de la emisora, en la edición y montaje de los temas José Luis Terán Tyson, en el sonido continuo de transmisión Antonio Flores. Les presenta Alejandro Fuenmayor. Vamos a las 10 hasta las 12 con la participación de ustedes, o desde las 10 hasta las 12 quise decir, con la participación de ustedes por el 0424-947-4032, 0424-947-4032, para que nos soliciten lo que quieran escuchar. Luego vamos con los sondeos de opinión que hacemos siempre para que ustedes participen, se sientan integrados, se sientan como parte de la familia de Gaiterísima y de Buenos Días, señora Gaita. Por aquí tenemos a Yajaira en primer plano con su pelo cortito y dice José Prieto, buenos días. Bueno, tiene la foto de Yajaira, dice Yajaira, pero se llama José Prieto. O sea, es el que carga el teléfono de la mujer, de la hermana, de la mamá. Bueno, dice, buenos días Alejandro, feliz fin de semana. ¿Me puedes complacer con el tema El Farolero de la Virgen? Con la voz de Argenis Carrullo, Grupo Chiquinquirá. Gracias por complacerme. Bueno, muy bien, José. Va. Ya está anotado. Cuidado si no sale de primero. Feliz y bendito día, Alejandro, del Gran Coquivacoa. Quiere Alegrando Corazones. Claro que sí, Alegrando Corazones. Con Neguito y Astolfo Romero. Por aquí hay una más larga, es un cumpleaños, creo, que escribe Eugenio Puche desde Chile. Hola, buenos días, Alejandro, un abrazo desde Chile. Quería felicitar a mi suegra hermosa en sus 70 primaveras, Ruth María de Quintanillo, para que me la felicites y la complazcas con La Voy a Tocar a Pie. Y aquí estamos festejando con Gaiterísima. Y saludar, por favor, a mi esposa Marjorie. Pues dale el cumpleaños ahí, luego sigo.

Felicidades, Ruth. Y también quiere saludar a su esposa Marjorie, a Susana del Mar, al terrible Santiago y a mi amigo Carlitos Pacheco, de parte de Eugenio Buche. Bueno, muy bien, en el Chile allí montañoso, les saludamos desde aquí, desde la planicie de Maracaibo. Por ver que no era, te participo. Yo no sé dónde está este hombre que se... ¿Ah? ¿Qué? ¿Qué me ibas a decir? ¿No? Bueno, ya cuando aparezca repetido por allí. Buenos días, señora. Y borré a alguien que, si no escuchas tu mensaje, fue el que borré. Buenos días, señora Gaita. Bendiciones, Alejandro, para ti y para todos en la emisora. Junior, desde el Andrés Eloy Blanco. Me puedes complacer con la Ramplona. Gracias y Dios lo siga bendiciendo grandemente. Gaita buena del año pasado, 2025. Rafael Sánchez dice: Alejandro, buenos días, feliz día. ¿Me podrías complacer con una de la Universidad de la Gaita? Bandera sonora que canta Ricardo Cepeda. Soy Rafael Sánchez de Sabaneta, barrio Libertad. Voy con otro mensaje. Milagros Ferrer Sánchez dice: buenos días, Alejandro. Saludos con cariño desde Atlanta. Que tengan un gran día. Para hoy deseo escuchar una gaita de guaco, cuatro estaciones. No es una gaita, pero es un tema de guaco que te lo podemos poner como si fuera gaita tranquilamente. Por aquí nos escriben Sergio Peñaranda, que eliminó el mensaje rápidamente. ¿Qué iría a decir? ¿O se equivocó de persona? Buenos días, Alejandro. Feliz y bendito día para todos. ¿Podrías colocar un cachito de Navidad? Huele a Navidad con los Cardenales del Éxito. Un abrazo desde Cabimas, Alexander Chivico. Un cachito nada más. Sí se puede, dale, dale. Dale ahí mientras leo el otro mensaje. Un cachito, ¿no? La programación de Navidad la arrancamos el 1 de octubre. Falta poco. Muy buenos días, Alejandro. Feliz fin de semana para ti y todo tu equipo. ¿Me podrías complacer con el cofre? Muchas gracias. Un cachito ahí de lo que viene el 1 de octubre. Cardenales.

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Buenos días para todos. Coloca por favor una de Barrio Obrero. Podría ser Amanecer Zuliano. Te escucho desde el sector cabecera del puente sobre el lago San Francisco. Tito Piña. Muy bien, Tito. Bueno, hay muchos mensajes. Gracias a Dios que hay muchos mensajes. Pero vamos entonces a continuar con las gaitas para ponérselas transmitir. Son las 10:12 minutos. Nos vamos con Gran Chiquinquirá y el farolero de la Virgen.

Y en los años 96 y 97 se pudo reunir a los dos más grandes cantautores de los tiempos contemporáneos, Neguito Borjas y Astolfo Romero, en la producción de esos años del Gran Coquibacoa. Y de allí una gaita cantada a dúo, Alegrando Corazones.

otra también llamada Doctor Caldera, que cantaron los dos. Y de resto hubo temas de Astolfo en la producción de Coquibacoa 96 y 97. Fue una gran adquisición que no duró mucho en el tiempo, duraron solamente dos temporadas. La segunda no la cumplió completa, solamente grabó. Pero bueno, ese es el problema cuando figuras grandes tienen que trabajar juntas, ¿no? Solamente lo han hecho los Rolling Stones, ¿no? Han podido lidiar con sus egos, Mick Jagger, los otros. En fin, son las 10:20 minutos de la mañana. Es Buenos Días, Señora Gaita, por Gaiterísima 94.7. Y nosotros aquí estamos, leyéndoles, sabiendo de ustedes, enterándonos de sus vidas. Por acá tenemos otro mensaje. Esta es la de la suegra, que ya la felicitamos. Por aquí, un mensaje de feliz día, recíproco. Morela de Vera nos dice: buenos días, Alejandro, saludos y bendiciones, feliz comienzo de fin de semana para todos. Hoy si me puedes complacer con el cepillao, con Guaco y los aguadores, porfa y gracias. Aguadores lo pusimos creo que ayer, bueno, no importa. Y cepillao con Guaco. Excelentísimo día, hermanos de la vida. Podemos escuchar hoy La Feria con Chavín. Que nos vaya bonito a todos. Ya viene la feria. La Feria de la Chinita. La feria es lo mejor del año. Hola, buenos días. Puedes colocar Madre Mía del Grupo San Francisco y Paloma Blanca con la señora Betty Alvarado. Blanca Paloma. Si puedes colocar La Gaita Primera también. Muy bien. Soy Ibis del Milagro. Muy bien, Ibis. Vamos a ver. Algunas de esas te ponemos hoy. Si las podemos poner todas, mejor. Ya estamos full sintonía aquí en el barrio San José, sector Colegios Neptalí, Rincón y El Gonzaga. Tus fieles oyentes, Adrián Camacho y Arturo Camacho. Saludos entonces a los hermanos Camacho. Por aquí dice: bendito y maravilloso día, Alejandro, una vez más. Saludos desde Guasipati. ¿Me podías complacer con las gaitas Rapsodia Gaitera de los Zagales del Padre Vilches y Pregúntale a Carrullo de Guaco? Muchísimas gracias, Alejandro. Gracias a ti, amigo Sergio Peñaranda, por escribirnos desde Guasipati en el estado Bolívar, zona minera que ya está reactivada. Saludos, Alejandro, espero estén bien, mi amigo. Alejandro, compláceme por favor con la gaita La Viejita de Ender Fuenmayor y sus parranderos. La Viejita, que es sabrosa, musiquita pegajosa. Vamos a ver por aquí. Saludos, feliz viernes, hermanos, de un paisano maracucho en la Patagonia chilena, en el fin del mundo donde se devuelve el viento. ¿Me puedes colocar 100 años luz con Cardenales? ¿Cómo no? Claro que sí, podemos, queremos. Y si el tiempo nos lo permite, lo vamos a hacer. Por aquí dice: buenos días, Alejandro, un gran saludo chiquinquireño. Hoy 18, que la Virgen dé la bendición a todo el equipo que elabora, resaltando nuestro folclore regional. Quisiera que me complacieran con No Tengo Cómo Pagarles, de Chiquinquireños desde Nueva Vía, y dos regalos. No Tengo Cómo Pagarles, una gaita sensacional, una de las mejores gaitas chiquinquireñas también. Luis Piña dice: buenos días, hermano, muchas bendiciones de Dios en el programa No Radían Gaitas, temporadas 2026. Ejemplo, el paso del tiempo de Freddy Bermúdez y canta Ricardo Cepeda. Las 2026 nosotros las transmitimos en la modalidad cachitos, vale decir unos, ¿qué será, Antonio? 30 segundos, 40 segundos, algo así, porque son muchísimas. Son, imagínate, yo creo que más de 100 conjuntos. Entonces, bueno, una manera salomónica, democrática de ponérselas es ponerles un pedacito de cada una. Y bueno, y eso hasta que llegue la cuestión del concurso, que creo que ya ahí las reglamentan más. Te digo, hacemos lo que podemos. Hacemos lo que podemos. Yajaira escribe otra vez, que ese es José Prieto. La que aparece en la foto es mi esposa, Yajaira Ferrer. Y gracias por la complacencia. Cuídense mucho. Ese es un buen esposo. Y la foto de la mujer en el WhatsApp. ¿Ah? Tiene los puntos para subir los puntos. Lo quiere subir. No, esa es mi esposa. Para que esas mujeres bandidas no vayan a estar queriendo sonsacarme. Mujeres vagabundas. Alberto Ferrer escribe: buenos días, Alejandro, hermanito, ¿será que me complaces a Gloria Olivero, siempre en sintonía de Gaiterísima, de parte de Alberto Ferrer? Está tratando de subir los puntos, Alberto. Bueno, muy bien, vamos a ver si se le da. José García dice: buenos días, Alejandro, en sintonía con tu programa, feliz fin de semana. ¿Puedes complacerme con Corazón de Gaitero, con Gaita de Otrora? Esa también es de este año, ¿no? Bueno, lo mismo. Ponemos los cachitos y la cosa, porque no podemos hacer más nada.
Tito Piña dice, saludos Alejandro, como ayer no me colocaste la gaita de Ricardo Aguirre, la boda del Cachicamo, por feas, horrible. Y hoy te pido, por favor, dos gaitas de Raiza Portillo. Se le aprecia, soy Tito Piña desde el sector cabecera del puente. Bueno, tenemos de Ricardo, de Raiza, tenemos la Bella del Tamunangue, tenemos el Gavilán, tenemos Por qué será, qué dirán, tiempos viejos. De Raiza Portillo, sí, todas son bonitas. Y de Ricardo Aguirre también, pero no sé quién le aconsejó que grabara esa cosa tan horrible que le manchó su historia. Buenos días, Alejandro, saludos y bendiciones. Podrías colocar la gaita de Los Aguadores de Neguito, pero hay una versión nueva, no la tradicional, sino una que grabó más recientemente. No sé, Antonio sí sabe eso. Ya te la vamos a buscar, una que grabó, dice él, recientemente. Ya está. Ok, muy bien. Bueno, estamos listos por aquí. Vamos a seguir a las 10:26 minutos con PHG, La Voy a Tocar a Pie.

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1: No te quedó más sencillo. Ahí estaba la Ramplona, tremenda gaita del año pasado 2025, que reivindicó esa temporada gaitera. Allí vemos siempre, pasamos por aquí, vamos por otro lado a trabajar y vemos que van saliendo de acá siempre niños, van saliendo muchachos, van saliendo gente, va entrando gente, se ve ánimo. Y yo digo, esto si se da en 10 años, vamos a tener unos muy buenos gaiteros, Dios mediante. Esos niños, son muchos niños, muchos adolescentes, van a pasar por un proceso de transformación de la voz, pero lo aprendido ya se quedó, el gato ya aprendió a cazar ratones, ¿no? Y bueno, si han dado caso, siguen los niños, después se hacen grandes y cogen otro tono y siguen cantando, como Endri Méndez, como Daniel Méndez, como el Catire Luis Germán Briceño, como el que está en Bogotá, ¿cómo se llama? Sí. Debe ser Pichirre, siempre se me olvida el nombre de Riquito Quirós, y es el que más temas pegó con los Zagalines, el que más temas famoso. Las Hermanas Guerra después siguieron grabando, y así ha habido niños que después han triunfado. Y bueno, ahorita hay como un, no es que los que están ahorita sean malos, no es que son malos, pero no hay aquella camada de estrellotas que había hace unos 20 años, pero puede ser que en 10 años los haya, Dios mediante. Yo veo eso con ánimo, que esto esté movido, que entre gente, que salga gente, que graben. ¿Tú sabes lo que son más de 100 grupos de niños, de adultos, grabando gaitas? Eso es increíble. Yo creo que ni en los vallenatos se ven tantos. Bueno, no sé cómo el tema vallenatos, habría que ir a Colombia, pero qué cantidad de niños grabando gaitas, siendo un género solamente regional. Me parece increíble. Y ahí tiene su mérito la fundación. Tiene su mérito, indiscutiblemente, porque ha dado ese apoyo de instrumentos, de grabación, porque eso sí lo hacía el INGRA y lo hacía Fundagraes, hacían los concursos, pero no tenían estudio de grabación, ni había un apoyo así tan grande de instrumentos. Entonces, bueno, eso ha sido. Las cosas buenas hay que resaltarlas y hacerlas saber, porque las cosas, como decía Pedro Colina, por sabida se callan y por calladas se olvidan, se olvidan. Bueno, son las 10:36 minutos, vamos con nuestra gente, que no nos olvidamos de ellos. 0424-947-4032, 0424-947-4032. Por aquí aparece como Mamina, pero de repente su nombre viene de Estados Unidos. Buenos días, primo, ¿podrías complacerme con Los Mendigos de Los Chiquinquireños? Soy Tairo, cuídese, primo, feliz fin de semana. Ese es maracucho, así se mete allá en Estados Unidos, pero que no lo vea Elise porque lo descubre. Buenos y benditos días del Señor y mi saludo afectivo, apreciado Alejandro. Pudieses radiar la campeona o gaita maracaibera, así se llama, del conjunto Saladillo, y los ojitos de Lucía, del quinto criollo. Reitero mi afecto, respeto y amistad fuerte, Agustín Matos Ramones. Claro que sí, Agustín, que trabajó con la Universidad del Zulia, con la Fundación Universidad del Zulia. Periodista también, colega periodista. Rica Meléndez Joana nos escribe. Buenos días, saludo desde Veritas, es Joana Meléndez. Mi esposo me tiene rabiosa porque le doy volumen a las gaitas y él le baja. Bueno, ahí van. Peleas familiares, pero ella tiene el control. Ella tiene algo que da el control, ¿verdad, Antonio? Al control. Buenos días, feliz y bendito día para todo el equipo de Gaiterísima. Muchas bendiciones hoy en 18 Chiquinquireño. Podrían complacerme con el tema Palante de Energía Gaitera. Excelente para comenzar el día. Y si es posible, alguna de Zulianos Somos. Bueno, del año pasado se puede poner bonita, ¿verdad? Exacto. Y ahora vamos a ver si vamos con los cachitos y ponemos eso también de este año. Buenos días, es María Lugo desde Barquisimeto. Hoy, por ser día chiquinquireño, me pueden complacer con Cuando Bajan a la Virgen. Gracias. Cuando Bajan a la Virgen. Esa es la otra gaita chiquinquireña que a mí me gusta más, la de la Beba, con La Bajada de la Virgen. Esa y La Sexta Herida para mí son las gaitas extraordinarias. Ángel Carrero dice, buenos días Alejandro, es Ángel Carrero desde Cabudare, estado Lara. Ayer se subió por fin la gaita del año, al son de la gaita vieja, excelente, y aprovecho para pedirte que la pongas. Ya la subieron al internet, lo que me está diciendo, ¿ah? Sí, ya la tienen, ya viene por allí en la rotación de la emisora, que tú sabes que aquí cada ciertos minutos sale una 2026, por allí viene. ¿Por qué lo que están en vivo desde TikTok? Vamos a ver, primero vamos a entender, porque uno tiene aquí primero que entender. Rixio Rivera, desde Estados Unidos, dice, ¿por qué lo están en vivo? ¿Por qué no estamos en vivo desde el TikTok? Porque está ocupado. Sí, está ocupado y hay un problema allí en la consola que lanza eso al aire. Pero eso lo solucionamos la semana que viene, si Dios quiere. Ya volvemos. Ah, era que no entendía. Bueno, mis más felicitaciones. Dime. ¿El streaming va a ser entrega de instrumentos? El que opera la entrega, el streaming está haciendo entrega de instrumentos. Ok, está cubriendo eso. Muy bien, mis felicitaciones a esa generación de relevo que bastante falta le hace a la gaita en el futuro, ya que los grandes de la gaita no estarán. Ellos serán y tendrán el compromiso de alegrar las Navidades y cantarle a la Virgen. Mi bendición de parte de este gran admirador de ese grupo. Muy buenos días, saludos. A mí me encanta la gaita del Cachicamo. A mí no me parece muy fea. Bueno, ¿te gusta? No, bueno, entre gustos y colores, ¿qué te puedo decir, verdad? Hay malos ratos y malos gustos. Alejandro, dile a Antonio que estoy esperando las dos gaitas que le dije que me pasara, la de mi hermano mayor y Gaiteros del Pozón. Aquí está otra vez, tienes ahí pegado al cliente, el Junior. Ahí te lo voy a dejar, no te lo voy a borrar. Que se las envíes, por favor. Por acá dice, buenos días, señora Gaita. Saludos, Alejandro, desde Santa Rosa de Agua. Para que me complazcas con la gaita, canta, mojanero, canta, de gaita y tradición. Sí, bueno, ya la vamos a poner. Es una gaita muy buena con Carlos González, que es tremendo solista. Fíjate, esa es una generación que ya no está aquí, están en Estados Unidos. Ya no graban. Si graban, no es igual, porque no se presentan. En fin, son las 10:40 minutos de la mañana. Hacia adelante con Buenos Días, señora Gaita. Y vamos con 2026.
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1: Y ahí estaba sonando Cuatro Estaciones, tema que hizo Neguito Borja, se lo entregó a Guaco en plena vigencia boom del merengue dominicano, eso fue en 1987. Y bueno, no se quiso quedar atrás Guaco, dejar de sonar merengue pues era salir del mercado y ellos hicieron este merengue. Pero como aquí Guaco suena como gaita, bueno, la ponemos pues y de repente refresca un poco los oídos, ¿verdad? Bueno, son las 10:50 minutos de la mañana, es buenos días. Señora Gaita, hay 33.8 grados de temperatura, hay amenaza de lluvia. Vamos a ver cuál es la posibilidad. Y se salió, de una vez dije, se salió. Vamos a ver cuál es la posibilidad. La posibilidad de lluvia es de un 31%. Ahorita hay un sol rompetejas terrible. La temperatura 33.8, la humedad 58%. Amaneció a las 6:36, oscurece a las 6:45, cuando aquí están haciendo el programa La Ruta Gaitera, ¿verdad? ¿Quién viene hoy? El tren gaitero, ya no tiene Héroe ya, Héroe está con iluminación, tiene otro. El tren gaitero hoy en vivo en La Ruta Gaitera a las 6 de la tarde y luego viene la reposición del especial a las 8. Mañana es fin de semana, pero el lunes bien temprano a las 6, Luis Enrique Torres con el programa Alegría Gaitera despertándoles en la mañana. A las 8 el gran Danilo Bautista, locutor de locutores con La Mañana Gaiterísima. Luego estamos nosotros a las 2 en especial, a las 2 Neguito Borjas, la gaita que a mí me gusta, Neguito con sus ocurrencias y su TikTok. Y a las 4 de la tarde, Endri Méndez, sus niños y gaiteros de corazón. 24 horas de lunes a viernes y los sábados se van a dar banquete especial hoy, no mañana, a las 12 del día hasta las 6 de la tarde, el domingo también. Son las gaitas año por año, desde el 74 hasta el 2007, tres por cada año de las mejores, de las más conocidas, de las más populares. Bueno, son las 10:51 minutos, vamos a ver qué dice la gente, qué dice el pueblo por el 0424-947-4032, 0424-947-4032. Daniel Paz tiene dos chamas ahí en su WhatsApp, dice: buenos días Alejandro, saludos a Full Sintonía, me puedes complacer con Alas de Hielo de los Chiquinquireños. Daniel Paz desde el primero de mayo, el barrio de los trabajadores, ¿verdad? Luego aquí dice: buenos días Alejandro, las dos mías de hoy son Quiero Ser Guaquito, eso es Guaco por supuesto, y Recordar Es Vivir, eso es Somos, si Recordar Es Vivir, del año 2005. Morela dice: Enrique Quiroz también empezó de niño, al igual que el Catire Luis Germán, correcto. Los tres caballitos, los tres potricos eran Enrique Quiroz, Daniel Méndez y Luis Germán Briceño. Y luego los tres se hicieron grandotes, cambiaron la voz y los tres triunfaron de adultos. Lo que pasa es que se me olvida siempre el nombre de Enriquito. Ese que Enriquito es un poquito duro, debe ser por eso. Buen amigo está en Bogotá, Colombia, no se ha querido mover de allí. Es un climita muy sabroso ese de Bogotá. Con los buenos días y la bendición de Dios, saludos desde Colombia, hablando de Colombia. Y feliz fin de semana para saludar a la niña Jimena, si se puede, el barrio de Mis Andanzas. Claro, claro que se puede, se quiere y se hace todo lo posible. Por acá, Richard Sánchez. Saludos hermano, es Richard Sánchez. Saludos Richard, saludos, feliz fin de semana, pásala bien. Jesús Romero dice: saludos hermano, soy Jesús Romero, por favor pueden colocar Agüita de Río de Astolfo Romero y La Parranda Gaitera, porque es viernes, se prende el fin de semana. Y ajá, Juan Carlos Ramírez dice: buenos días Alejandro, en sintonía con tu programa, feliz día chiquinquireño, puedes complacerme con La Elegida por ser 18 días chiquinquireño. Saludos, José Luis García desde Littleton, Colorado. Littleton, Colorado. Qué bien, Colorado. Me recuerda a las películas de vaqueros. Eran relajantes, esas peliculitas de vaqueros. Los western, que llaman, los western. Bueno, vamos a borrar el del amigo del Colorado. Y vamos nosotros a regresar. Ya viene la hora de los inventos. Vamos a ver qué les inventamos hoy. Son las 10:54 minutos. Nos vamos con Guaco. Ahí está la trompetica. No, ajá. Antes vamos a escuchar la 2026.
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Buenos días, señora Gaita. Pon su cornetica, ¿no? La cornetica, esa es una gomita, ¿verdad? Típica del cepilladero. Así estaba este tema de Guaco en esos tiempos en que tenía mucha fuerza. Era liderado musicalmente por Ricardo Hernández, que creó ese monstruo sonoro llamado Guaco. Creó en esa etapa y de ahí han vivido de las rentas mucho tiempo. Bueno, son las 11:03 minutos. Es Buenos Días, señora Gaita, por Gaiterísima 94.7 FM. Vamos a ver qué tenemos escrito por aquí hoy, cuando estamos a viernes 18 de septiembre de 2026. Alejandro, dile a Antonio que estoy esperando. Ajá, ya eso lo leí de las dos gaitas esas de la que te dijo. Alejandro, esa temperatura que dice que tenemos es en cabina, porque la calle está que derrite cotiza, pero es que en la calle hay una cosa que se llama sensación térmica, que hoy subirá a 44, ¿verdad? Aquí nada más que te está dando la temperatura, que en Maracaibo es más baja que en otras ciudades. Viene el científico. Hola, Alejandro, soy Mariel Hernández del sector Sabaneta, escuchándote desde el lunes. Quiero escuchar Cuando Bajan a la Virgen y dos regalos. Dile a Antonio que vote hoy viernes chiquinquireño. Nunca dejaré de llamarte. Así se llama mi hijo Alejandro. Gracias, amiga. Ajá, vamos a ver, vamos aquí a ver el científico que me dice. Vamos a buscar la temperatura. Ajá, aquí está la temperatura. Aquí está la sensación térmica, correcto. ST, ajá, correcto. En lo que dice el amigo, que será en el estudio. No, en el estudio habrá 25 grados, 24. Yo creo que aquí hay 25, 24 grados. Puede haberlos aquí adentro, ¿verdad? Afuera, a la sombra, hay 33.8 grados. Ahora, lo que el amigo dice es la sensación térmica, que eso significa una proyección por humedad, por el mismo lago, produce un aumento de lo que es la temperatura real. Esa está en este momento, a las 11:05 de la mañana, en 40.7 grados. Eso es lo que la gente siente 40 grados, como si tuviera fiebre. Pero realmente hay 33.8. Hay regiones que en verano, por ejemplo en Europa, tienen 40 grados literales. O sea, no esto, sino 40 grados literales. Y la sensación térmica puede ser esta misma, 40, 42. Lo que pasa es que aquí la sensación de Maracaibo es quizás por el lago, que actúa como reflejada, se multiplica. Y no hay tanta humedad. Fíjate que hay humedad, ya te voy a decir cuánto hay de humedad. Hay 58%. Por ejemplo, en Asturias, en España, puede estar esa humedad casi en 80. Eso también multiplica sensación de frío, de calor y todas esas cosas. Entonces, bueno, la temperatura es 33.8, pero la sensación térmica es otra cosa, es lo que siente tu piel. Bueno, muy bien, 11:06 minutos y si no hay nada más por aquí, vamos a borrar este mensaje. Creo que tengo uno solo más aquí pendiente que no he leído. Hola, ¿podrías complacer a Bibi y a Lala con la gaita Porque Te Quiero, de la Universidad de la Gaita, full sintonía? Y otro mensajito, Deidania dice, hola, ¿podrás complacer? Ah, ese es el de Deidania, correcto. Muy bien. Bueno, vamos a ver, ¿qué hacemos hoy? ¿Cachitos o sacamos sangre? Ah, cachitos, estás pacífico. Bueno, déjame irme a 2026. Pero bueno, podemos ir montando por allí. Lo tenemos todo con Zuliano Somo, que a mí me aparece aquí encabezando la lista, pero no por razones de jerarquía, sino de abecedario. Entonces, mientras yo me ubico aquí en temporada 2026 en el ordenador, ajá, le vamos dando por allá a Zuliano Somo, sí, lo tenemos todo. Un cachito 2000. ¿Ah? ¿No la tienes? Ya va. Bueno, mientras tanto, les echamos el cuento. Vamos a presentarles un pedacito de varias gaitas de estas 2026. A manera de promocionarlas, a manera de que ustedes las conozcan. Mañana de 10 a 12 de la mañana y el domingo de 10 a 12 de la mañana las pueden oír completas, de principio a fin, en el especial que se hace sábado y domingo de 10 a 12 con las gaitas temporada 2026, incluyendo las gaitas de los niños, que nosotros no ponemos los cachitos porque si acaso ponemos un cachito de un niño y no el del otro niño se disgusta y puede correr sangre, ¿verdad? No es,
no es la idea. Bueno, son las 11, 8 minutos. Nos vamos con el grupo Zuliano Somos, un cachito de Lo Tenemos Todo 2026.

Y ahora vamos con Carlos Méndez, tremendo cantante, lamentablemente allá en Estados Unidos, haciendo no sé qué cosa, trabajando, por supuesto, trabajando, pero no se sabe, no se le ve la cara. Pero sí, le escuchamos su voz de este 2026 con un grupo que se llama Arraigo Zuliano y Seguiré Cantando.

Muy bien, ese es Carlos Méndez con el grupo Arraigo Zuliano. Seguiré cantando y bueno, eso es lo que esperamos, que estos niños crezcan, porque ya se nos fue Carlos Méndez, prácticamente no está aquí. Así que estos niños crezcan y nos den voces así buenas. Vamos con este del Sur del Lago. Se llama así, Del Sur del Lago, el grupo, y la gaita Letras de Oro. Un cachito pues en Buenos Días, señora gaita, de estas Letras de Oro.

Vamos ahora a las 11:14 minutos en Buenos Días, Señora Gaita, con otra del 2026. Otro cachito, este es Endri Méndez con Gaiteros del Pozón. Maracaibo, noche y día.

Bueno, y así hemos presentado en la modalidad cachitos, vale decir, en tiempo reducido, compacto, algunas de las gaitas 2026. Muchas de ellas están sonando bastante, no solamente aquí en la 94.7, sino en el montón de emisoras de radio que existen en el Zulia y otras tantas que existen en el resto de Venezuela. Pero bueno, para los que a esta hora escuchan radio, es una manera de decirles esto es lo que hay de 2026 para que se vayan enterando, porque la gente siempre pregunta, ¿qué gaitas hay este año? ¿Qué gaitas hay este año? Bueno, hay esas, entre otras, hay 100, 200, yo no sé cuántas hay. Eso me alegra, porque significa que a la gente le gusta hacer gaitas. Y la única ilusión que tienen muchos de ellos es que por lo menos se oigan. Es la ilusión más grande que tienen, porque muchos saben que no van a tener presentaciones, ni poliedrazos, ni esas cosas, por lo menos por ahora. Pero bueno, esa es la verdad de lo que está pasando. Son las 11:18 minutos. Vamos ahora al encuentro de Manatará. Estos son los dos parranderos, Sender Fuenmayor y Marvin González, con Archipiélago.

¿Cuánto vale ese grito de Neguito? Ese grito. Ajúa. Cuatro. ¿Ah? Cuatro mil dólares vale ese ajúa en una gaita, ¿no? Él ya lo identifica desde hace muchos años. Fíjate que ese es el Gran Coquibacoa. Ya hace años que no existe el Gran Coquibacoa. Bueno, lo complacimos a la gente que, al amigo o amiga que pidió esa gaita, los aguadores. Es buenos días, señora gaita, por Gaiterísima 94.7. Vamos a ver nuestra gente por el teléfono. Saludos, feliz viernes, hermanos, de un paisano maracucho en la Patagonia. Ah, bueno, y esto, este no lo había borrado, ¿eh? Este es el de la Patagonia. Pero él pidió 100 años luz, eso sigue vigente. Ingeniero Marco González, sin ese Marco. Hola Alejandro, un saludo desde el Ecuador, la mitad del mundo. Por favor, para que complazcas a mi esposa Silvana y a mi hija Charlotte Chiquinquirá con La Retreta. Estamos en sintonía desde Quito todos los días. Qué bien escuchar ahí, ahí frío porque es montaña, es arriba, es alto. Es frío dado por altura. Esa de energía es de temporada vieja. Eso sonó una temporada después del éxito de Palante. ¿Cuál es de energía? A la que pusimos ahorita. Bueno, a mí me aparece como 2026. ¿Cómo es que se llama? La de 2026. Energía, sí, la que yo puse ahí, que puse un cachito. De Pacheco Confederación. Si es una gaita vieja, bueno, entonces... Habrá que hablar con... ¿Esa es iluminación? No, esa es energía gaitera. Bueno, dice que es 2026. Si en verdad ya es vieja y la están metiendo como 2026, habría que revisar, ¿verdad? Pues podría ser. Yo no te digo que no, pero aquí aparece... Aquí la vendieron como 2026. Te puedo decir mejor, la vendieron como 2026. Javier Chucky de La Gaita dice: buenos días, voto por el son de la gaita vieja. Dios los bendiga a todos. Vale decir que él le gusta el son de la gaita vieja, la gaita que hizo Gaiteros del Pozón con Neguito este año. Neguito está allí activo. No es que Neguito se vino de Estados Unidos, ¿verdad? Porque Neguito allí en Estados Unidos compuso mucho. Dormía tarde, se dormía de mañana. Pero bueno, gracias a Dios tenemos un Neguito Borjas aquí. Pues los demás, imagínate, Carlos González, Carlos Méndez, ahí están en Estados Unidos. Haciendo, bueno, me imagino ganándose la vida, pero los perdimos para la gaita. Buenos días, amigo Alejandro. ¿Usted cree que no están haciendo nada los venezolanos que se van de sus raíces, de su tierra, porque lo desean? No, no es que no están haciendo nada. Yo viví, ¿cuántos? 7 años fuera de Venezuela. 7 años fuera de Venezuela. Y no estaba haciendo nada por la... Bueno, por la radio sí, porque yo salía por aquí, salía... Por suite, gracias a León Magno. Gracias a León Magno salía por suite. Ajá, pero bueno, vamos a leer la idea de lo que dicen aquí. Voy aclarando por partes. Usted sabe el porqué por un mal equilibrio del país, mala administración y todo lo que se pueda dar, un mejor estudio, los hijos, los nietos, se van y hay que respetarlo. Yo los respeto, digo que no tenemos a eso porque están allá. O sea, quién sabe haciendo lo que sea, pero no están gaiteando. Eso es lo que yo digo. Hay que respetarlos, yo los respeto, pero los perdimos. Eso es lo que yo quiero decir. No tenemos a Carlos Méndez, no tenemos a Carlos González, no tenemos al Catire, que los tuviéramos en temporadas. Están por allá. Yo no sé si están escondidos, si están legales, si están semilegales. Allá casi nadie está legal, pero ese no es el tema. El tema es que no los tenemos. Y lo que yo dije es que ojalá que estos niños, ¿verdad?, que tenemos por acá, cuando se hagan grandes, pues sean los gaiteros del futuro. Y hay que los respetamos. Es más, yo me fui. Eso sí, te voy a decir una cosa. Yo me fui porque para donde me fui era mi país también. Porque yo en otro país ajeno no me voy. Yo aguantar que me miren feo en país ajeno no voy. Pues esa es mi opinión mía, de mí, de yo. ¿Eh? Y hay muchos venezolanos que se van a pasar la peor aquí que allá. Aquí está Antonio llevando roncha. Pero se queda aquí y come todos los días. Lo que está gordo es broma. ¿Eh? Entonces hay muchos que se van y pasan roncha también, pero tienen derecho a estar donde les dé su realísimo ser de gusto de estar. Yo no estoy diciendo, lo estoy criticando como persona. Lo que estoy diciendo que los necesitábamos. Todavía Carlos Méndez daba bastante. Carlos González también, el Catire también. Ellos decidieron irse, ellos decidieron marcharse, igual que una vez yo decidí irme. Entonces, también igual que yo decidí regresar. ¿Eh? Los dos son mis países, no hay problema. Pero una cosa es que te estén perreando en un país y persiguiendo y tengan que estar escondido. Eso es fregado, eso es triste. Es lamentable o que te estén haciendo el feo unos de Sudamérica. Bueno, si te hacen el feo en Estados Unidos, tú dices el primer mundo. Pero que te hagan el feo en el Perú, eso duele, hermano, duele.
Bueno, Alejandro, te faltó en los cachitos Corazón de Gaitero con José Alberto Rodríguez. Dame un cachito de José Alberto Rodríguez, que esa gaita está buena, está en verdad, está muy buena, no está buena, está muy buena. Un cachito de, se llama Con el Corazón, Corazón Gaitero se llama, ¿verdad? Es con el grupo La Gaita de Otrora, se llama el grupo La Gaita de Otrora 2026, canta José Alberto Rodríguez, Corazón de Gaitero, un cachito allí que se ve, ¿verdad? Se me pasó, es muy bueno.

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1: Muy pegajosa, un cachito pues que nos pidieron y es verdad. Allá la pusimos, hoy no la habíamos puesto. Bueno, por acá dice, todas son gaitas muy buenas. Cuando hacíamos los cachitos, debe ser que escribieron esto. Mis preferidas son Lo Tenemos Todo. A mí me gusta mucho esa gaita, Lo Tenemos Todo. Seguiré cantando, esa es la de Carlos Méndez, ¿eh? Se pierde un cantante así. Al son de la gaita vieja, que es la de Neguito, que afortunadamente regresó y está al lado de dos que se quedaron aquí, Adolfo Ochoa y José Leonardo. Alégrate pues, esa es Pillopo, que también no ha perdido. ¿Ah? Alégrate pues es BHG, ¿verdad? El hijo de Luis Escaray, que mantiene la alegría. Maracaibo de Noche y de Día, que está bien bonita también. Y si tuviera que votar por una sola, sería Al Son de la Gaita Vieja, vale decir, la de Neguito. Estas palabras no son las mías, son las de Morela de Vera, que es una oyente de todos los días, una oyente de veras. Una oyente de veras. Alejandro, hermano, ¿cómo estás? Alejandro, yo quiero que me digas de nuevo por qué no colocaste la gaita del cachicamo. Ponle la hija de su mamá gaita esa fea, no hay problema, chico, no hay problema, ya te la voy a poner. Me parece fea, horrible, y Ricardo Aguirre tiene joyas preciosas, pero no importa, no importa, yo te la voy a poner. Es más, te la voy a poner ahorita. Hermano, buenos días, saludos desde Utah. Ya tienes por ahí la gaita de Cáceres. Y sí, claro, esa no es la misma de Cáceres, esa es la que pusimos con José Alberto Rodríguez, o es otra. Es la misma, esa ya la pusimos. Gilbert Muñoz desde Utah. ¿Ah? ¿Que en qué versión la quieres? La gaita del cachicamo, que si la quieres en la versión original o la quieres en la versión de que le hicieron nueva hace 2 años, como la quieras. Hermano, buenos días, saludos desde Utah. Ya tienes por ahí Cáceres y Alberto Rodríguez, creo que la pusimos, ¿verdad? Es esa de Corazón de Gaitero, ya la pusimos, el cachito, pues lo que se puede poner. Sugey Moreno dice, hola Alejandro, buenos días, feliz viernes, ¿me puedes colocar un cachito de Lo Tenemos Todo? Lo pusimos ya, hicimos el cachito de Lo Tenemos Todo, que está muy bueno con el Alejandro David, Astolfo David. Hola Alejandro, feliz día, usted está equivocado, que yo no soy Dios. No me puedo equivocar, no me puedo equivocar. Se equivocan los genios, no me voy a equivocar yo. Quite de su mente eso de que estamos aquí de manera ilegal. Bueno, hay unos cuantos que están de manera ilegal, ¿oíste? Es que entró por el río, no tiene ni permiso de trabajo ni nada, eso es un ilegal. Pero nosotros los venezolanos, como esos gaiteros, tenemos permiso de trabajo. No vale, ¿oíste? Te digo que no vale. No vale tener permiso de trabajo, no vale tener licencia, no vale tener propiedades. Tenés que tener estatus. Estatus es estatus legal, residencia o ciudadano. No vale, no, que yo tengo... Hay tipos que tienen 20 años allí, tienen casa, tienen carro, tienen licencia, tienen negocio. Y los han sacado, se los han llevado. Se los han llevado porque no tienen estatus legal. Si tú tienes estatus legal, que solamente hay dos... residente, una visa de trabajo por condiciones especiales o ciudadano norteamericano, no tienes vida. No tienes vida, te lo digo. Bueno, vamos a seguir. De todas maneras, ese no es el tema. El tema es que son las 11:35 minutos, que ya nos vamos, que vamos a almorzar, que viene el fin de semana y nos vamos con 2026. Vámonos.
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1: Bueno, les complacimos con el famoso Cachicama. Son los 11:43 minutos. Un saludo para nuestro gran amigo, hermano, amigo tuyo también, el abogado, locutor, periodista Ángel Martínez González, también compañero de trabajo allá en la 95.5. Nos va escuchando camino a los tribunales, ¿verdad? Bueno, va a tribunalear. Un abrazo para Ángel Martínez González. Son las 11:43 minutos. Es buenos días, señora Gaita. Casi nos vamos. Vamos a ver qué hay por aquí por el WhatsApp 0424-947-4032. Y hay bastantes mensajes. Vamos a ver por aquí. Mamina, bueno, por lo menos así aparece. Buenas, primo, muy al lugar su comentario sobre lo que está comentando, sobre los gaiteros que están afuera, y esperamos que pronto los chamos los releven. Eso espero yo. Cuando yo veo la gente, yo paso por acá en la tarde para trabajar allá, y yo veo saliendo el poco de gente de aquí, me alegro y dije, qué bueno, estos chamos adolescentes, algún día van a ser esos gaiteros que hoy se fueron, otros se pusieron viejos y otros se murieron, ¿verdad? Dice así, que están afuera y esperamos que pronto los chamos los releven. Son Tyron, Maracaibo de noche y día, me gusta para hacer la gaita del año. Se la merecería. Yo te digo, si Maracaibo noche y día fuera gaita del año, estoy contento. Si Evocando Tradiciones con los Compadres fuera gaita del año, estoy contento. Si Venezuela, Zuliano Somos, con la de Astolfo David, también estoy contento porque son muy buenas. Se va el Tyson. Menos mal que no estoy viendo, te queda un rayo ahí fácil. Buenos días, Alejandro, escuchándote como siempre, compláceme con las manos en el pecho de mi primo José Luis Pulgar Salón. De las gaitas nuevas me gustó El Fiadito, eso era muy autóctona, la pusimos aquí. Por eso es que, bueno, es Moraima Salón, por eso les ponemos esos cachitos, porque de repente uno está equivocado y la gaita buena es otra y no la que uno dice, ¿verdad? Eso puede pasar aquí. Gilbert Muñoz, hola, buenos días, saludos desde Utah. Ya tienes por allí la gaita de Cáceres, ya la pusimos el cachito, Corazón de Gaitero, que está, también está muy buena. Si esa ganara, también estoy de acuerdo. Buenos días, amigo Alejandro, feliz y bendito viernes para ti, todo tu equipo, igual para la audiencia de Gaiterísima. Puedes, por favor, radiar la iguana. Y muchísimas gracias, hermano, saludos de tu amigo Irving, que está allá en La Victoria, pero no en el estado Aragua. Da Deidania nos dice, y un cachito de Con Traje de Mujer. Vamos a ver, one moment, y me dice Antonio que one moment, please. Take it easy. Hola, Alejandro, feliz y bendito viernes, para que me complazcas con Las Huellas de Mi Ciudad y no coloquen el cachicamo Gaita Pa Fea. Dice, bueno, ya somos dos que pensamos lo mismo. Oye, Ricardo Aguirre, para grabar eso, bueno, pero bueno, ya les complacemos, no hay problema. Vamos a borrar por acá. Y Wilberto Cárez está por aquí, dice, Alejandro, tan tranquila que está la mañana y la gente se mortifica sin razón. Suministro, que hay sequía, pide él. Vamos a ver, hoy es viernes de suministro. La gaita es fea pa' vos, ya te dije que para otros nos pone el cachicamo, ya te la pusimos para que, no sé, yo entré por el río, no estoy legal. Y así es, hay que tener estatus legal. Y eso es lo que los venezolanos no quieren tener. Y te cuento, pide portar a un amigo con residencia por estar tomando y manejando. Así que aquí lo que estamos es prestados. ¿Sí es? Y por acá dice este otro, Alejandro, te digo, ya, ajá, te dije que me gustó la expresión bochinchera, que lo dijiste, bochinchera. Sí. No me acuerdo lo que dije. Bueno, son muchos mensajes, me perdonan los que no leí, pero se nos fue el tiempo, son las 11:47 minutos. Fue buenos días, señora Gaita, hoy viernes 18 de septiembre, en la dirección de la emisora La Fundación Nacional de la Gaita, Gaiteros de Corazón. En el sonido continuo de transmisión, Antonio Flores, edición y montaje de los temas, Terán, José Luis Terán Tyson, les presentó Alejandro Fuenmayor. Mañana especial a las 12. El domingo también con tres grandes gaitas de cada temporada. 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Y el 1 de octubre arranca la programación de Navidad. Nos vamos con cuatro. 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Ajá, ¿cuál es la primera? 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

A continuación, himno de la República Bolivariana de Venezuela, Gloria al Bravo Pueblo, letra de Vicente Salias y música de Juan José Landaeta.

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1: No hago el verso tierra adentro, pues no conozco los llanos, ni otros estados cercanos, ni las bellezas del centro. Yo mis versos los concentro en los lares de Occidente, donde un lago transparente es un cristal que hoy nos muestra una imponente silueta de su majestuoso puente. Bello será el estero, linda también la llanura, pero hay que ver la hermosura del lago maracaibero. Hasta el turista extranjero admirado de él se queda, el mismo Alonso de Ojeda, al contemplar su belleza, vio que la naturaleza nos donó un lago de seda. A mí me da la impresión de que nuestro hermoso lago tiene influencia de un mago porque ejerce su gestión. Don Alonso en su excursión puso estos lares la proa, y al ver la isla de Toa se extasió el descubridor. ¿Quién embrujó ese español? Lagos del Coquibacoa. Hasta el indio Motilón, que allí en la sierra ha vivido, muchas veces ha salido a recorrer la región. Como un salvaje en acción, se acerca hasta la ribera, y su mirada altanera o su indómita fiereza se alelan con la belleza de poéticas palmeras. En nuestro lago han bogado las grandezas de Urdaneta, del escritor, del poeta o del zuliano afamado, como el temple bien forjado de Mara o Maracaibo, o el jefe de X tribu que ante ninguno cedía, viendo el lago se sentía un niño imberbe y pasivo. Por la barra se han filtrado muchos cientos de veleros, trayendo aquí aventureros buscando siempre el dorado. Y es que aquí es que está guardado, porque lo ha visto hasta el ciego, que hay tierra para el labriego, más un lago de cristal, poético manantial donde fluye lo negro. Este rincón de Occidente, baluarte de la nación, es la más rica región que hay en todo el continente. Ese lago con su fuente y su negro mineral, bien se le puede llamar la base para el progreso, porque él da el mayor ingreso en el fisco nacional. Me pueden decir ahorita que esto mío es un capricho. Ya más de uno me ha dicho que soy un regionalista. No importa, soy egoísta. Yo al Zulia lo quiero mucho. Cuando de ese lago escucho el chapoteo del marullo, se me infla el pecho de orgullo al saberme maracucho.
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1: Buenas tardes, feliz 18 de septiembre del 2026. Reciban todos el saludo cordial, afectivo y lleno de amor, de energía positiva. Todos aquí vibramos bajo la gracia divina de manera perfecta y en armonía para todo el mundo, para que vean que no le tenemos miedo al diablo, porque estamos con Dios todo el tiempo. Si Dios con nosotros, ¿quién contra nosotros? No hay nadie capaz de nada. Bueno, hoy, como todas las tardes, reciben nuestro cariño y nuestra bienvenida. Ya vamos a conectarnos con el TikTok, porque a partir de este momento comienzan las gaitas del TikTok y ustedes hacen el programa. Nosotros solo obedecemos como buenos comunicadores que complacemos a nuestro público. Así es que sí, esa interacción que tenemos diaria con la gente del TikTok nos ha hecho crecer mucho en TikTok y además nos ha hecho crecer en audiencia a nivel mundial, porque nos llaman de todas partes del mundo. Ya los reportes no paran. Ayer nos quedamos, voy a leerles uno de ayer, porque bueno, pues respeto a todos los que llamaron ayer, pero yo sé que cuando vayan a escribirnos por TikTok, nos dicen qué gaita quieren escuchar, preferiblemente las que yo no cante. Y por favor, díganos desde dónde nos están llamando, porque es como podemos medir la audiencia. Por eso necesitamos que ustedes nos informen de dónde están. Bueno, hoy, como siempre, nuestro equipo magnífico, Antonio Flores, Alfonso Flores, Edilio Zavala y Elcio Oviedo, pues estaremos hasta las 4 de la tarde llevándoles este programa llamado La Gaita que a mí me gusta. Deme razón de Danilo Bautista, ¿cómo está? Muy bien. Alegre, ¿verdad? Ya lo vamos a llamar. A nosotros nos gusta mucho hablar con Danilo. El hombre, ahí el señor de los anillos, el señor de los perros y él es el señor de los gatos. Bueno, así es. Señores, y esto es Gaiterísima. Todos estamos bajo la producción y dirección de la Fundación Nacional de la Gaita, Gaiteros de Corazón. 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Bueno, y continuamos con más y mejores gaitas a esta hora de la tarde en las gaitas del TikTok. ¡Suénalo, copete!

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1: Bueno, y en Gaiterísima llegamos a las 2 de la tarde con 49 minutos y este programa o este spot, digamos así en English, de el día de hoy de 2 a 4 de la tarde se llama La Gaita que a mí me gusta. Aquí estoy yo, el hijo de Hilda Rosa. Desde las 2 hasta las 4 de la tarde, de lunes a viernes, estamos nosotros pues siempre llevándole lo mejor de la gaita. La primera media hora la hacemos de clásicos, de esos clásicos que se grabaron en los años, en la década de los 50, 60, 70. Y luego, por supuesto, el esporfiadito. ¿Usted cree que no? Y gracias, hermano, gracias. Y por supuesto.

Yo sí soy neguito. Así es que nos pueden escribir ya, decirnos desde dónde nos están escribiendo y qué gaita quieren escuchar. Y arranco el aire, gracias, señor. El reporte de ayer que quedó pendiente, y queremos hacerlo por respeto a nuestros tiktoceros, pues quedó pendiente ayer. Nos llamó nuestra querida gente de Monagas, de Villa del Rosario, de Chile, de Punto Fijo, de Valles del Tuy, de Yaracuy, de Cabudare, Estado Lara, del Tigrito, Anzoátegui, de Aragua, de Bogotá, de Cali, de Ciudad Ojeda, de Lechería, de Curazao, de Táchira, Valencia y Alcalá, Henares. Bueno, eso lo sabe él, sí que estuvo muchos años viviendo allá con su primer matrimonio. ¿Qué pasó? Pero bueno, y de verdad que España es muy bella. Yo he estado en Madrid, fui a cantar en Madrid, en Valencia, en Barcelona y también en Tenerife. Tenerife es como Margarita, sí, es como en playero, ¿no? Allá me comí y yo les voy a echar este chiste a ustedes, que ustedes no lo saben. Bueno, a mí siempre me ha gustado la paella. Pero ¿cuál es la paella que nosotros comemos? Camarones, calamares y todo. Y yo digo, mire, maestro, ¿qué querés comer hoy? Porque había una rueda de prensa para donde yo iba a estar y había mucha gente, periodistas y todo. Y estábamos en Valencia. Habían como 10 kilómetros de orilla, eran 10 kilómetros de restaurantes, con una cosa increíble turística y unas playas hermosas. Y le digo yo, mire, yo soy enamorado de la, ¿cómo se llama? De la paella valenciana. A mí me gusta muchísimo. Bueno, tío, ya le vamos a preparar una paella valenciana para usted. A lo que veo que me traen un platón de la mitad de la mesa esta de grande. Y cuando yo miro así, veo la cabeza de un conejo y un poco de partes y le digo yo, ¿cómo es esto aquí? Paella valenciana. No fue lo que pediste, con unas pepas verdes grandotas que no sé cómo se llaman. Y entonces le digo yo, no, pero están los camarones y los calanor. Esa no es la paella valenciana. La paella valenciana es con conejo y con pato. Le digo yo, y los calamarcitos y los pulpitos. No, tú quieres ese arroz con cosas. Con cosas, con bichos. Le digo, bueno, cámbiame esa por la de bichos, porque yo no soy capaz de comerme la cabeza el conejo ese. No, uno se echa a veces su estray, ¿oíste? Su tres estray. ¿No te crees que no? 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

0: Buenos días.
1: Bueno, y continuamos con más y mejores gaitas. Mi gente del TikTok, pidan sus gaitas que estamos esperando por ustedes. ¡Vamos, pa' encima!
2: Bueno.

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1: Bueno, sí, a las 3:10 vamos con el segundo reporte. La gente nos están escuchando y nos están viendo desde San Cristóbal, Punta Cardón, Medellín, Barinas, sector Libertad, La Guaira, Valencia, Chile, Guarenas, Punta Icotea allá en Cabima, Dios mío, Punto Fijo, Bachaquero, Táchira, El Venado, España, Pedregal, Puerto Ordaz, Caracas, Bogotá, Colombia, Pomona, Menemauroa, Ecuador y Valera. Este es el reporte número 2. El 3 ya lo llevamos por la mitad. De tanta gente que nos está escribiendo y nos está llamando y pidiendo sus temas, por supuesto, y conversando con nosotros. Hoy el tema son los bajones. Pero bueno, proseguimos con más y mejores gaites a esta hora de la tarde. ¿Por dónde? Por tu 94.7 gaiterísima. Y estas son las gaitas del TikTok.

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1: Desde muchos lugares del mundo. Es que recibimos una cosa impresionante, cómo está la sintonía de Gaiterísima, no solamente en el estado Zulia, sino en el mundo. Todo el mundo, ya la mayoría de las personas han bajado la aplicación que es Gaiterísima 947 a través de Google Play o Play Store. Y eso nos ayuda a proyectar la gaita por todo el globo terráqueo. Nos están escuchando y nos están viendo desde la isla de Margarita, de Miami, Florida, Ciudad Ojeda. Este es el reporte número 3. Apure, San Fernando de Apure. A mis camaritas, saludos. Ciudad Guayana. El estado Carabobo también. Mérida, Argentina. Cabimas, Puerto de Altagracia, Texas. Oh, yeah. Colón, estado Táchira. San Mateo, Aragua. Perú. Monterrey, México. No más nada, güey. Monterrey, México, quiere un taco. Un taco con 4 balas metido adentro. Y una copa de tequila para pasar el trago. De San Mateo, estado Aragua. Punto Fijo, Santa Rita, Anzoátegui, Valledupar, Tampa Bay, Cabudar, estado Falcón. Y pare usted de contar. Hasta de la Colonia Tovar de verdad nos escribieron. Ahorita, fíjate, yo lo estaba leyendo. Saludos y gracias a mis queridos seguidores que nos hacen posible. Gio, gracias. Gracias por todos los obsequios. 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

0: vamos allá.
1: Nosotros recibimos 4, 5, 6, 10 reportes con más de 500 personas en esos reportes, pues todavía no le ganamos a Alejandro Fuenmayor, que es el número uno en interacción por su WhatsApp. Él usa el WhatsApp, yo uso TikTok, solo que el mío es más globalizado, es más universal, porque bueno, TikTok tiene un registro planetario más grande, mundial. Para todos lados, el WhatsApp es muy, muy de aquí, muy de nosotros, pero eso no le quita la importancia, porque además que Alejandro, ¿cómo se portó? Bien, chévere. Más bien está suavecito, yo lo siento suavecito. Sí, yo lo siento suavecito. Pero bueno, ese es hermano mío. Ese lo conozco yo desde que era programador de Radio Maracaibo. Era un muchachito con un copete, muchacho. Tenía copete, para que sepan, ¿oyeron? Y bueno, tengo muchos chistes de Alejandro Fuenmayor buenos. Cualquiera no se sienta, cualquiera no tiene el empuje de sentarse a ser interrogado. Bueno, no es la palabra interrogado, entrevistado, porque eso me sonó a otra cosa. Entrevistado por Alejandro Fuenmayor, porque las preguntas de Alejandro Fuenmayor son preguntas que la mayoría de la gente no hace. Por eso es un comunicador social y un periodista admirable. 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Señores, la pidieron y complacemos a mi gente del TikTok. Tamborera número 7, Macario Nelson Martínez, súbelo.

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Bueno, sí, llegamos a las 3 de la tarde con 43 minutos. Es hora de despedirnos ya, no sin antes darle las gracias por su presencia y por permitirnos. Ahí tenemos, bueno, muchísimos ya, 99 otra vez, mensajes sin leer. Mucha gente está con nosotros todos los días de 2 a 4 de la tarde. Recuerden, de lunes a viernes estamos en este programa que se llama La Gaita que a mí me gusta. El reporte número 5 dice que nos están escuchando y nos están viendo en el sector Tierra Negra, en el centro de Maracaibo, Riobamba, Ecuador, en Dallas, en Utah, en Machique de Perijá, en Medellín, en Chicago, Santa Lucía, San Francisco, Urbanización Urdaneta, Valle Claro, Ojeda, Cabimas, etcétera. En fin, una serie de personas que nos siguen y estamos totalmente agradecidos. Nosotros ya nos tenemos que ir, no sin antes dar las gracias por su presencia el día de hoy, viernes. Les deseamos un muy feliz fin de semana. Pórtense bien en familia, salgan, disfruten, vivan la vida que es muy corta. Disfruten todo lo que puedan. Después que uno, yo escribí una gaita al lado de un amigo mío que dice, después de muerto, ¿para qué? Yo grabé una gaita que se llama así. Después de muerto, ¿para qué? Vas a llevar flores y vas a estarle haciendo losa a la tumba ni nada. Así ahí no queda nada. Ahí lo que hay son huesos. La muerte no existe, pero eso no deja de dignificar la vida que estamos viviendo en este momento. Con sus pros, sus contras, una arriba, abajo, como una montaña rusa. La felicidad no es para siempre, es por ratico. Así que lo que te haga feliz, disfrútalo en el momento. El que se tenga que ir de tu vida, que se vaya. Los que vengan a sumarte, recíbelos. Los que no te den nada, apártalos. No peleéis con nadie. Portate bien. Lo que tenés es que alejarte de las personas que no te dejan nada positivo. Bueno, tuvimos en el control técnico, esta filosofía es del señor Antonio Flores, que él es filósofo. Antonio Flores, Alfonso Flores, Edilo Zavala y Elcio Oviedo, todos bajo la producción y dirección de la Fundación Nacional de la Gaita, Gaiteros de Corazón. Es un hombre que lee mucho, me llegó el loco. ¿Ya se tomó la pastilla? Gracias a Dios. Está bien. Bueno, gracias a nuestros patrocinantes que nos permiten llegar a ustedes. 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Bueno, nos vamos. Dios me los bendiga. Feliz fin de semana para todos. El lunes nos vemos y nos escuchamos. Un abrazo, pues ya viene Dri Méndez.

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0: 4:20 minutos. Amigos, bienvenidos a Gaiteros de Corazón a través de Gaiterísima 94.7 FM de este día viernes 18 de septiembre, día de Nuestra Virgen del Rosario de Chiquinquirá, día chiquinquireño, y hoy estamos muy felices de dar inicio a nuestro espacio Gaiteros de Corazón. Todo el equipo listo: Antonio Flores, Alfonso Flores, Elcio Oviedo, Kenneth Vilches, Danilo Vilches, Edilio Zavala, toda la familia lista para llevar a todos ustedes lo mejor a través de la señal de Gaiterísima 94.7 FM, y este es su programa Gaiteros de Corazón. Y hoy estamos muy felices de recibir por todo lo alto acá en nuestra cabina y en nuestra Fundación Nacional de la Gaita a los Bachaquitos de la Gaita. Me los reciben con un gran aplauso, que vienen del municipio Almirante Padilla. Vinieron con el Bachaco Mayor, se trajeron al alcalde del municipio, nuestro querido hermano Marlon, y toda la familia que está por acá para recibirlos y, por supuesto, hacer el estreno oficial de su gaita temporada 2026 llamada La Soberana. Este tema de Pedro Perucho Morán en la voz de Natalie Rincón.
1: Así es.
0: Estamos muy felices de recibirlos acá, estos muchachos que han hecho un trabajo maravilloso. Los conocimos el año pasado, que los invitamos acá a la Fundación Nacional de la Gaita para entregarles un kit de instrumentos. Luego participaron en el primer Festival Nacional de la Gaita, les fue muy bien, y en esta segunda edición del festival llegaron a la final, les fue extraordinariamente bien, y como parte de la premiación por haber llegado a la final, por haber estado entre las 20 agrupaciones finalistas, era pues estar acá en los estudios de la Fundación Nacional de la Gaita y grabar por primera vez una gaita en nombre de los Bachaquitos. Vamos a saludar a Natalie Rincón, que está con nosotros. Natalie, allí cerca del micrófono, ¿cómo te sientes? Bienvenida a Gaiteros de Corazón.
2: Bueno, agradecida con todos ustedes, todo fue muy bonito. Pues, y para mí fue una experiencia muy bonita participar en los dos festivales y grabar por primera vez esta gaita.
0: Mira, Natalie, ¿cómo viviste el momento del festival? Recuerdo que participaron allí en el mercado de Corito, en la zona sur de Maracaibo. Toda una travesía para llegar a Maracaibo, porque allá, bueno, salen en lancha hasta llegar al muelle en el Moján, y desde allí se vienen en autobús hasta Maracaibo, y luego de regreso tienen que dormir acá en Maracaibo para retornar en el siguiente día.

0: Pero todo ese esfuerzo vale la pena, porque cuando los vemos a ustedes allí en una tarima, uno dice, no, estos son, bueno, unas figuras importantísimas de la nueva generación gaitera, y para nosotros es un gran orgullo que nos acompañen, que hagan parte de esta Fundación Nacional de la Gaita, porque es que si no estuvieran ustedes, esta fundación no tendría ningún tipo de sentido. Por eso que hoy están acá en esta que también es su emisora. Cuando ustedes llegan allá a la isla, ustedes le dicen, miren, nosotros somos gaiteros de corazón. Nosotros tenemos una emisora que se llama Gaiterísima 94.7, donde van a escuchar nuestra gaita 2026. Y siéntanse parte importante de este equipo de la Fundación Nacional de la Gaita. ¿Cómo te sentiste participando en ese festival?
1: Muy emocionada y...
0: ¿A quién le quieres dedicar esta gaita, este logro, esta grabación, Natalie?
1: Bueno, especialmente agradecida con Dios y con mis padres por siempre apoyarme en todo.
0: Y al profe, ¿verdad? Que el profe, también, bueno, los ha guiado y ha estado allí con ustedes en todo momento. Mira, ¿dónde está Melanie Parra? Melanie Parra, vamos a acercarnos allí al micrófono. Melanie, ¿cómo estás?
2: Estoy bien.
0: Agradecida y... Sí.
2: Y muy contenta.
0: Muy contenta de estar acá.
2: Sí.
0: ¿Ya habías estado en una emisora?
2: Sí. Y ya hace muchos años.
0: ¿Hace mucho tiempo?
2: Sí.
0: Y mira, cuéntame algo, ¿qué tal la experiencia en el estudio de grabación? Cuando llegaron y se colocaron, bueno, los audífonos y empezaron a cantar y a grabar.
2: Una maravilla. Quedé emocionada nuevamente después de tanto tiempo. Y bueno, agradecidas con la fundación por permitirnos esta hermosa experiencia. También agradecido con los muchachos, porque sé que hicimos un trabajo bien.
0: Maravilloso, ¿verdad que sí? Mira, Melanie, ¿y dónde está Agniret? La
2: ahí
0: tenemos
2: está
0: acá. Buenas tardes, saludos. Vamos a... Ajá, sí, está muy bien el micrófono. Bienvenida a Gaiteros de Corazón.
3: Gracias.
0: ¿Cómo te sientes estar aquí en la radio? Saluda a tu familia, a todo el mundo. Hoy tú eres la estrella de este programa. Reconocida aquí en Maracaibo.
3: Muy agradecida con ustedes y claro, con mis padres por darme el apoyo incondicional, con el alcalde porque siempre nos ha brindado su apoyo, con nuestro profesor Danilo Parra por siempre estar con nosotros y enseñarnos cada vez más.
0: ¿Esta es hija tuya, Danilo?
4: Sobrina.
0: Sobrina. Bueno, muy bien, Agniret. También está Brandon Díaz. Brandon, eso, el artista que está acá con nosotros. Hijo suyo. O sea que hoy viene doblemente orgulloso. Primero como alcalde, el alcalde Marlon Díaz, que viene del municipio Almirante Padilla, representación de todos los habitantes de ese municipio, y también como papá gaitero. Ah, alcalde, ¿cómo se siente Brandon de estar acá en Maracaibo, de estar aquí en esta emisora que es tuya, chamo? Ah, aquí estamos.
5: Me siento bien, al pelo, un poquito asustado, pero todo fino.
0: ¿Por qué asustado? Si mira a tu alrededor, aquí los que están son tus hermanos. Claro. Detrás de ti está tu papá. Yo soy amigo tuyo. Y no te está escuchando mucha gente. Por lo menos unas 5 millones de personas, por lo menos deben. Y toda la isla que debe estar en cadena en este momento a través de las plataformas y de las redes sociales. ¿A quién quieres saludar de allá, de la isla? ¿A quién le quieres dedicar este logro de esta gaita, Brandon? Que tú digas, mira, esta persona, yo le quiero dedicar este triunfo de nosotros, se lo quiero dedicar a esta persona.
5: Bueno, a una persona no, a muchas.
0: Ajá, dale pues, este programa
5: que
0: es tuyo.
5: A toda la gente del municipio de Almirante Padilla.
0: Ajá, te va a ser el otro alcalde de allá. Mira, y a tu mamá, me imagino, a tus abuelos, si por casualidad están allá también, a tu familia, a tus hermanos, al resto de los bachaquitos, porque son muchos. Hoy solo vino una pequeña representación de la agrupación. ¿Cuánto tiempo tienes dentro de la gaita, Brandon?
5: Un año.
0: ¿Y cómo fue eso que te invitaron a formar parte de los bachaquitos? ¿O es que, por ejemplo, tu papá iba a los ensayos de los bachaquitos y tú te ibas con él y te fuiste enamorando de la gaita y de los instrumentos? ¿Cómo es esa historia?
5: Yo le dije a papi, yo quiero cantar con bachaco y eso. Me quiero meter para el grupo de los bachaquitos para cantar con él.
0: ¿Y te llevó al ensayo?
5: Papi habló con bachaco y me metieron.
0: ¿Y con qué gaita te probaron? Una gaita ahí que dijeron, bueno, vamos a ver cómo canta Brandon, una gaita ahí. ¿No te acuerdas cuál fue esa gaita?
5: No, no me acuerdo.
0: No creo. Esa, háblame de Maracaibo. Vos sabés que esa la canta un amigo mío. Esa gaita. ¿No la vi?
5: No creo.
0: Ah, ¿vos no sabés quién canta esa gaita? ¿Quién?
5: Vos.
0: Ah, ¿viste? Así es, y sabe cómo es, así es. Mira, vamos a seguir saludando por acá a los muchachos. Brandon, ¿qué te parece si tú animas este programa conmigo? Te vienes aquí a trabajar de locutor aquí en Maracaibo. ¿Sí te da permiso tu papá?
5: Mi papá.
0: Sí, ¿verdad? Listo. Sí. Bueno, también está con nosotros Samuel Montiel. Está por acá, Samuel. Tamborero. Saludos, tamborero. Kent Reyes también está con nosotros. Edwardson Padrón no vino. Y Eliel Díaz. ¿Sí vino? Eliel. ¿Sí vino? ¿Dónde está? Ahí está. Y por supuesto, nuestro queridísimo Danilo, que es un hermano de nosotros, amante de la gaita. Danilo, ¿cómo se siente de estar acá y ver este sueño de los bachaquitos materializado? Porque usted es el papá, usted es el bachaco, usted es el papá de los bachaquitos. ¿Cómo se siente de venir a Maracaibo, estrenar esta gaita, compartir esa misma pasión de la música y de la gaita al lado de las nuevas generaciones de gaiteros?
4: Bueno, hermano, muy contento. Bueno, primero darte las gracias a la Fundación, a esta a Gaiterísima 94.7 por el recibimiento. Bueno, hermano, estar con esta joya musical como son estas niñas, que grabaron el tema La Soberana para esta temporada 2026. Bueno, una experiencia maravillosa. Y bachaquito, tiene tres generaciones, Henry.
0: Sí, ya, claro.
4: Sí, tiene más de 20 años esta agrupación. Vamos cambiando.
0: Yo conocí cuando ustedes vinieron la primera vez aquí a la Fundación. Creo que fue el año pasado o el antepasado. No recuerdo si fue en el 2024 o en el 2025 que los recibimos acá en el lobby de la Fundación, y allí les entregamos los instrumentos. Estaba chiquitica.
4: Natalie
0: estaba chiquitica allí. Vino María, María que participó, Pereira, sí. Participó también en el festival. Bueno, bachaco, ¿qué te parece si nosotros escuchamos esta gaita del 2026 de los bachaquitos? La inauguramos formalmente. ¿Qué te parece, flaca? Brandon, preséntame aquí a la flaca, por favor. ¿Cómo se llama?
6: Mi nombre es Aranza Balbuena.
0: Aranza, uh-huh. ¿Qué edad tienes, Aranza?
6: 13 años.
0: 13. ¿Y cuántos cantando gaita?
6: Yo voy entrando a este mundo, pero muy bonito, la verdad.
0: ¿Te gusta mucho?
6: Sí.
0: Aranza, ¿qué te parece si me ayudas a presentar esta gaita? Tú vas a decir, van a escuchar la gaita 2026 de los bachaquitos de la gaita, que se llama La Soberana. La canta mi compañera Natalie Rincón. Y entonces, si lo dices bien, ¿verdad? Perfecto, la estrenamos. ¿Te parece?
6: Okay.
0: Ajá, ¿cómo sería eso? Vamos a ver. Ah, ojo, si no lo dice bien, no suena la gaita.
6: No, Aranza, por favor.
0: No, Aranza, confiamos en ti. Okay. Venezuela confía en ti, Aranza. Lo va a hacer bien. Y es que ya yo la identifiqué, ya yo sé cómo es la cosa. Aranza, adelante.
6: Hoy viernes 18 de septiembre, estamos acá en Gaiterísima 94.7 FM. Con los bachaquitos de la gaita desde Isla de Toas. Hoy estrenaremos nuestro tema del 2026, La Soberana, en la voz de Natalie Rincón. Esperamos les guste mucho.
0: Un aplauso, pues, para los bachaquitos de la gaita.

0: Ajá, ¿cómo se escucha esa gaita? ¿Qué les pareció? Al pelo, dice el hombre. Un aplauso, pues, para los bachaquitos de la gaita y este estreno de su tema La Soberana 2026. Danilo, ¿cómo llega esta gaita a manos de los bachaquitos? Yo quiero que la gente conozca también un poquito de la historia, porque no era esta la que íbamos a grabar. Después, un cambio de última hora. Bueno, es esta. Y es, bueno, y esta fue la que quedó. Y bueno, la que a la gente le ha gustado también.
1: Sí, Edri, bueno, porque yo tengo, o sea, bachaco es así. O sea, yo siempre consulto con ellos. Vamos a ver cuál vamos a grabar, cuál les gusta. Entonces, hubo mayoría.
0: Y, mayoría calificada.
1: Sí, entonces, bueno, ya allá habíamos ido para que Perucho, porque Pedro Morán, excelente compositor. Señor ya de edad, tiene como 80 años, pero todavía tiene esa musa clarita. Y bueno, nos dio ese tema y se lo vamos a grabar.
0: Y ese quedó.
1: Y ese quedó.
0: Y ahí está. Y cuando lo empezaron a montar, que lo trasladaste al tono de los muchachos, ajá, que empezaron a ensayarlo, agarró forma y dijeron, no, esta es la gaita.
1: Esta es.
0: ¿Y qué te pareció el resultado final? ¿Cómo se escucha? ¿Qué te pareció?
1: No, el buen trabajo de nuestro amigo
0: Daniel y Alejandro.
1: Daniel, excelente músico. Bueno, perfección.
0: Además que allí le agregamos una guitarra acústica, sí, así bien.
1: Buqueadita,
0: pues. Sí, orillera, decimos orillero, nosotros, ¿verdad? Esa gaita, esa guitarra la grabó Jacobo Barrios.
1: Jacobo Barrios.
0: Que es un extraordinario músico, guitarrista, que viene de la familia de los Medina. Es sobrino de Betulio Medina, de hijo de la señora Nelly Medina, hermana de Betulio.
1: De Antonio Medina también, era sí, arpista. Que era
0: arpista, sí, de Alma Zuliana, el grupo.
1: Le tocó a Víctor también.
0: Correcto. Y bueno, ustedes son el orgullo de ese municipio completo, que cree en el talento de ustedes y que ve una oportunidad también de seguir y de salir adelante a través de la gaita y a través de la música. ¿Qué nos dice el alcalde? Mire, vamos a acercarnos por acá, el alcalde Marlon Díaz, vamos a acercarle por acá el micrófono. Machaco, vamos a prestarle allí un momentico la silla para conversar un ratico con él, que también ha sido... Bueno, no te vas a alejar mucho, Machaco, ¿viste? Porque vamos a cantar ahorita en vivo. Ha apoyado muchísimo todo el trabajo de los bachaquitos de la gaita y lo hemos llamado. Alcalde, mire, el fin de semana tenemos la participación y el festival de la Fundación Nacional de la Gaita. Y bueno, él cuadra el autobús, cuadra a los muchachos, la lancha, la cosa, se viene. Y lo bonito de sentirse parte de este proyecto, doblemente orgulloso. Primero, como alcalde del municipio, de ver a estos muchachos que forman parte del orgullo de todo el municipio, pero también como papá gaitero. Usted se convierte en el papá también de todos estos muchachos, alcalde.
2: Bueno, Henry, primero que nada, darte las gracias por esta oportunidad que le estás dando a estos muchachos del municipio Almirante Padilla. Yo súper orgulloso como padillense, como padre de todos ellos, no solamente de Brando, sino de todos ellos, los he visto crecer. Ellos me están cumpliendo un sueño frustrado que yo tuve.
0: ¿De ser gaitero?
2: De ser gaitero, de niño gaitero, ¿no? Después, cuando crecí, bueno, Bachaquito me rescató por ahí, empezamos a hacer algunas gaitas ya como adulto, pero como niño sí tuve esa ilusión de cantar gaita y nunca lo pude hacer. Entonces, bueno, ver a estos niños que son la genuina representación de nuestro municipio, eso es nuestro municipio. Nuestro municipio es cultura, es canción, es Víctor Alvarado, son los médanos, son las playas, ese es nuestro municipio. Entonces, bueno, yo súper orgulloso, feliz, cada vez que yo escuchaba, porque me la pasaron por ahí, pues, la gaita y
0: camuflajeada,
2: yo la escuchaba y bueno, y decía, bueno, perfección. Darte las gracias, Endri, siempre por estar apoyando tantos talentos. Nosotros siempre hemos dicho que cada tambor, cada furro, cada maraca, cada charraca que le entregamos a un niño es un niño que estamos rescatando de la calle.
0: Claro.
2: Es admirable lo que están haciendo ustedes.
0: Es un instrumento de salvación, es un salvavidas. Una tambora, un furro, una charraca es un salvavidas, porque lo estamos alejando de todo lo que pueda denigrar de forma negativa la vida de cualquier niño o de cualquier joven. Porque la música se convierte en una pasión que más nunca vamos a olvidar y de la cual nunca nos vamos a separar, ¿no? Parte de nuestro compromiso como fundación ha sido cumplido. Ya estamos estrenando hoy con esta la gaita número 20 del festival. 20 producciones gaiteras hemos estrenado acá en Gaiterísima y en este programa Gaiteros de Corazón. Y Nos falta solo entregarles sus instrumentos gaiteros, un kit de instrumentos profesionales para que cada uno de estos muchachos y la agrupación como tal, como Bachaquitos de la Gaita, cuando esté en una tarima, tenga unos instrumentos de calidad, tengan sus tamboras, sus furros, sus charrascas, su cuatro eléctrico profesional para cada una de las presentaciones, que de seguro vendrán a la Feria de Maracaibo a compartir con nosotros, o en alguna actividad que tengan en la isla relacionada a la Navidad. Y de seguro también vamos a estar allí acompañándolos. Alcalde, me gustaría su mensaje como un habitante más de la isla, como si usted no fuese el alcalde, sino que fuese un habitante más, un usuario más, un individuo más de la isla, que está escuchando por primera vez el talento de todos estos muchachos que representan el orgullo de ser del municipio.
2: Bueno, la impresión, como le digo, bueno, un habitante más. Yo soy un habitante más de ese municipio, San Carleño de pura cepa. Y bueno, yo escuchando a los muchachos, bueno, los sentimientos se me ponen a flor de piel, de verdad, como saber que escribió Perucho la gaita, un cultor extraordinario de nuestro municipio, escuchar la voz de Natalie como solista, escuchar los muchachos como en el coro, saber que Bachaquito es parte de eso, un hermano para mí, Bachaco, y que ha sido parte de esa formación. Bueno, orgullosísimo, y sabemos que La Soberana va a dar mucho de qué hablar en el 2026.
0: Y además establecemos acá el compromiso, porque Bachaco nos ha dicho que allá en la isla hay mucho más talento, no son solo los bachaquitos, hay otras agrupaciones también que se han ido conformando con el paso del tiempo, y nosotros como fundación vamos a llevarles instrumentos para allá, instrumentos gaiteros, para que este talento de los bachaquitos se siga replicando también en otras parroquias, en otros lugares del municipio Almirante Padilla. Alcalde, nos comprometemos con eso.
2: Bueno, agradecerles a ustedes, porque los cinco territorios del municipio Almirante Padilla, los cinco territorios que están poblados, debemos llevar la gaita. Muchísimo talento hay en las dos parroquias, en la isla de Maracas, Sabaneta, Zapara, San Carlos y, por supuesto, Isla de Todas, que es nuestra capital.
0: Alcalde, ¿qué le parece si presenta esta gaita nuevamente y la escuchamos otra vez para que la gente la pueda disfrutar? Ahora usted como locutor aquí en Gaiterísima, que nos diga quién la canta, quién la compuso, cómo se llama el grupo, y la volvemos a escuchar. ¿Les parece, muchachos?
2: Bueno, por Gaiterísima 94.7 vamos a escuchar La Soberana, escrita por nuestro cultor padillense Pedro Perucho Morán, en la voz de Natalie Rincón. Los Bachaquitos de la Gaita, La Soberana.
0: Ajá, listo pues.

0: 4:46 minutos, un aplauso pues nuevamente para los bachaquitos que están con nosotros. Se acerca Danilo para que cantemos un pedacito en vivo, muchachos, de este tema La Soberana, que es un tema maravilloso de Pedro Morán en la voz de Natalie Rincón, temporada 2026, para los bachaquitos de La Gaita, que vienen directamente de Padilla a regalarnos su talento. Y bueno, de allí directamente para la feria, ¿verdad, Danilo?
1: Si Dios lo permite. Bueno.
0: Si Dios lo permite, así es. Y nosotros, que nos inviten también para allá, no, claro, a comernos un pescado, ¿verdad?
1: Eso va.
0: Danilo, ¿cuál es el tipo de pescado, el mejor que se da allí en la isla, el más sabroso que tenemos por allá? Por ejemplo, si el alcalde Ivono va a invitar allá a la fundación y nos vamos con Jaime, vamos a ayudarle ahí con el micrófono, vamos con Jaime, con Argenis, nos llevamos a José Leonardo, nos llevamos al Pelón y nos vamos allá a la isla a almorzar allá. ¿Qué sería un almuerzo ideal padillense allá con ustedes? ¿Cómo sería eso?
1: Bueno, hermano, una buena curvina, pero de esas amarillas, ¿verdad, alcalde? Esa barba amarilla, con hueva frita, camarones rebozados.
0: ¿De las huevas chiquitas o grandes?
1: No, de las grandes. Ajá. Esas grandes de curvina.
0: Ajá, entonces.
1: Bueno.
0: Unos camarones.
1: Acompañado con su respectivo arroz, quesito.
0: Plátano verde.
1: Ensalada.
0: Tostones, un plátano verde puede ser, ¿verdad?
1: Sí, yuca.
0: Ya.
1: No, no, una buena atención.
0: Tragando grueso.
1: El Pelón te puede decir la atención que tuvieron ellos allá.
0: Bueno, me parece bien. Ve, yo te confieso, yo no soy muy pescadero, pero estoy aprendiendo a comer pescado ahorita, a estas alturas de mi vida. Es que estoy aprendiendo a disfrutar del pescado, pero eso suena muy bien. Suena muy bien. Boca Chico no tienen allá, ¿verdad?
1: No, hermano, eso no se ve.
0: No se da por allá.
1: No se da por allá.
0: No, pero con esa curvina que me estáis diciendo, ¿verdad? Las huevas fritas. Camarones, se dan buenos.
1: Sí, en temporada, ahorita.
0: En temporada.
1: No,
0: ahorita. Pero vos lo buscáis
1: pero
0: por
1: lo
0: allá.
1: Buscamos, ¿verdad?
0: Plátano verde.
1: Este patrón, hermano.
0: Plátano verde o tostones puede ser, ¿verdad?
1: Plátano verde.
0: Y queso.
1: Y quesito.
0: Bueno, nos vamos con La Soberana, pues, en vivo, con los bachaquitos. Vamos a cantar un pedacito, muchachos, de este tema, temporada 2026 para los bachaquitos de La Gaita.

0: La Soberana en vivo con los bachaquitos de La Gaita. Mira, Aranza, ¿qué te pareció cómo quedó esa grabación?
1: Increíble. Y la experiencia estuvo 10 de 10.
0: 10-10. Uh-huh. Bueno, está como dicen ahora, está en el argot de lo que se maneja actualmente. Le faltó decir todo que ver.
2: Todo que ver.
0: Todo que ver, ¿verdad? Con esa grabación. ¿Cómo los trataron los técnicos de grabación, Daniel, Alejandro, cuando estaban allí? Miren, muchachos, vamos a repetir esto para que se escuche mejor, para que quede mejor. ¿Cómo fue esa experiencia, al menos de tu parte, Aranza?
1: Para mí fue increíble, nos trataron maravilloso. No nos presionaron tanto. Tuvimos la oportunidad de hacerlo rápido y no nos tardamos tanto, nos trataron súper bien.
0: Mira, y cuando estaban acá en la fundación, que vinieron a grabar tu primera grabación, ¿verdad? Al lado de los bachaquitos, que entraste al estudio, que viste todos los micrófonos, los audífonos, los equipos allí, uno entra como que con un poquito de miedo porque uno dice, bueno, como que la cosa va en serio, ¿verdad? Aranza, en ese momento, ¿qué sentiste cuando ya subieron que estaban allí en el estudio de grabación?
1: Siento que son como cosas que llenan los corazones de cada uno, son cosas que nos apasionan. Venir de un festival de gaitas, ahora a grabar una gaita, venir a una emisora, son cosas increíbles que nos llenan, de verdad.
0: Bueno, Aranza, ¿cuál es tu mensaje para todos los niños, niñas y jóvenes que quisieran formar parte de una agrupación gaitera? Si a ti te dicen, Aranza, pero es que, ¿cómo te ha ido a ti dentro de la gaita? Yo quisiera también ser una gaitera como tú, un gaitero como tú. ¿Qué me recomiendas? ¿Será que me meto dentro del mundo de la gaita? ¿Cuál sería tu mensaje para un chamo que te llegue a hacer esa pregunta?
1: Que confíen mucho en Dios, que siguen siempre sus sueños y que nunca se dejen llevar por lo que dice la mala gente. Que sigan su corazón y que nada sale a la primera. Todo tiene errores, pero de los errores se aprende.
0: Muy bien, un aplauso pues para Aranza. Está preclasificada para el casting porque estamos buscando una persona, Aranza, que venga a hacer el programa conmigo acá en Gaiterísima, porque en momentos a veces no puedo venir. Por ejemplo, ahora al mediodía estaba en una reunión con el alcalde y con el gobernador, y de allá me vine volando para poderlo recibir a ustedes acá y a Herencia Marense, que ya vienen. Pero en ocasiones como esas que no llego al programa a tiempo, me gustaría tener una compañera o un compañero. Entonces, bueno, vamos a ver si nos vamos ingeniando allí, los vamos invitando a que vengan una semana, hacen el programa conmigo, luego invitamos a otro, nos traemos a Brandon y así sucesivamente para que venga a hacer acá el programa. ¿Les parece?
1: Claro.
0: Aranza, ¿quién es el más tremendo del grupo?
1: Todos tienen un poquito de tremendura en el grupo, pero percusión son los más tremendos.
0: ¿Sí?
1: Sí.
0: Mira, ¿y qué anécdota me pudiesen contar vivida en el festival? ¿Algo que haya pasado? ¿Alguna cosa cómica que hayan vivido durante el festival?
1: Demasiados momentos graciosos con todo. Cada ocurrencia, cada tropiezo, cada risa es increíble.
0: Mira, y si no hubiesen ganado los bachaquitos, ¿qué grupo te hubiese gustado que ganara? ¿Alguna agrupación que hayan visto ustedes allí en el festival, que también son hermanos de ustedes, porque también son gaiteros de corazón? ¿Qué grupo, qué escuela, qué comunidad les gustaba?
1: Pues la verdad no te diría uno, te diría todos, porque cada agrupación se ha esforzado y también merece llegar a la final y ganar un festival de gaitas.
0: Yo recuerdo que cuando ustedes se presentaron allí en la tarima, que dijeron, del municipio, Almirante Padilla, llegan los bachaquitos, todas las escuelas de gaitas se pararon a aplaudirlos y a reconocerlos. ¿Cómo se sintió eso?
1: Increíble, porque para nosotros es un honor representar al municipio Almirante Padilla, decir que Padilla sigue y tiene cultura, tiene mucha gente que puede sacar la cultura de Padilla adelante.
0: El alcalde, ¿eh? Una gran vocera, representante, digna representante de la cultura padillense. Y Natalie, ¿qué nos dice? ¿Cómo se escucha esa voz de Natalie ahí en la grabación cuando se colocó los audífonos y se escuchó por primera vez?
3: Bueno, la verdad, me gustó demasiado. Y pues, muy, muy alegre porque es mi primera grabación.
0: ¿Se la vas a pasar a todo el mundo? ¿Cuántas veces la vas a escuchar hoy? 1200. Es que fíjense, este programa, además de que estamos al aire ahorita, está en YouTube. Entonces, cuando ustedes lleguen allá, se meten en YouTube y colocan Gaiteros de Corazón y van a ver esta entrevista. La van a poder revivir, se la van a poder mostrar a sus amigos, se la van a enviar a sus familiares. A través de YouTube le envían, mira, esta fue mi entrevista del estreno de mi producción 2026. Y ese video lo tienen que rodar y rodar, al igual que esta gaita, que ya nuestro hermano Danilo la tiene. Falta que le agregue los créditos, Bachaquito 2026, la gaita tal, autor, cantante, y eso se lo empiezan a reenviar a todo el mundo. ¿Cuántos grupos de WhatsApp tienen ustedes?
3: Yo tengo como 100.
0: En su teléfono, Brandon, tú tienes WhatsApp y ahí tienes a toda tu familia. Bueno, ahí se la tienes que enviar a todo el mundo, a todos los tíos, a tus padrinos, madrinas, a los primos, a los sobrinos, a todo el mundo le tienen que enviar esta gaita. Miren, muchachos, vamos a hacer un tema para despedir la entrevista. ¿Alguna gaita que quieran regalarnos, que quieran interpretar en vivo por acá a través de Gaiterísima 94.7 para continuar en este viernes 18 de septiembre en vivo a través de Gaiteros de Corazón? Estamos en todas las plataformas con todos ustedes. Mientras nos organizamos allí, nos ponemos de acuerdo, déjame revisar por acá, rapidito por acá algunos saludos. Dice, mira, saludos, hermano, a mis parroquianos de mi isla amada. Soy tamborero de Gaiteros de Ciruma. Felicitaciones a esos chamos que tienen demasiado talento. Se llama Giorfan de Jesús. También Roberto Marcano dice, excelente gaita. Él está escuchándonos desde los Estados Unidos. Vamos a buscar ahora por acá, por la Fundación Gaiteros de Corazón, rapidito, vamos a ver los saludos para que ustedes se lleven también todos estos mensajes, porque estamos en vivo en Gaiterísima, @Gaiterísima 947 FM y Fundación Gaiteros de Corazón. ¿Estamos listos con la gaita? ¿Cuál vamos a cantar?
2: Vamos a hacer el Teje Meneje.
0: El Teje Meneje.

0: un aplauso para los bachaquitos. Vamos a escuchar nuevamente La Soberana. Y de esta forma los despedimos con todo nuestro cariño y todo nuestro amor. Seguimos adelante. Nos vemos la semana que viene. Ya Bachaco tiene la información que les tenemos un regalo, ¿ok? ¡Que viva la gaita! Un aplauso, muchachos. En cuenta de tres decimos gaiteros de corazón. 1, 2, 3.
1: ¡Gaita!

0: 5-7 minutos, seguimos en Gaiteros de Corazón a través de Gaiterísima 94.7 FM y ahora recibimos con un gran aplauso a los muchachos de Herencia Marense que están con nosotros. Ellos vienen directamente desde Santa Cruz de Mara, están acá en Maracaibo haciendo su gira promocional, lo que representa su gaita para esta temporada 2026, se llama Aborigen. Correcto, lo dije bien, Danilo. Acérquese allí, pues, para que me dé un saludo a toda la gente de Gaiterísima. Buenas tardes. Bienvenido, Danilo Carvajal. ¿Cómo se siente?
1: Muy orgulloso de estar aquí y lo que más quiero es interpretar el tema en vivo.
0: Ajá. Bueno, eso lo vamos a hacer ahorita. Eso va. Es más, vamos a hacerlo de una vez. ¿Para qué esperamos más, verdad? Vamos a cantar de una vez esta gaita para que sea el abreboca de esta entrevista. Y allí nos vamos pues poniendo a tono y vamos conociéndolos a todos y cada uno de ustedes. Estamos en vivo a través de la señal de Gaiterísima en arroba Fundación Gaiteros de Corazón, arroba Gaiterísima 947 FM. Ahora en vivo con Herencia Marense. ¿Cómo dicen, muchachos?
2: Saludos, querido público, lleno de mucha alegría. Herencia Marense les presenta su tema promocional 2026.
3: Letra de Larry Méndez y José Rafael Marín, y esto se titula Gaita Aborigen.
4: Es una mezcla de orígenes históricos, alegría, folclor, sentimiento y orgullo venezolano.
5: Y de la voz de nuestro hermano Danilo Carvajal acompañándonos en esta fascinante travesía.

0: Un aplauso para Herencia Marense que están con nosotros en vivo a través de Gaiteros de Corazón. También está Samuel Melián. ¿Dónde está Samuel? Bienvenido a Gaiterísima. Un saludo allí. Tranquilo, déjelo ahí tranquilo, sí. Sin los audífonos, tranquilo. Bueno, ya los tiene puestos. Samuel, ¿cómo se siente? Bienvenido. Un saludo para todas las fanáticas de... Bueno, y fanáticos de Herencia Marense. Este hombre es viral en TikTok. Yo lo sigo y sube videos tocando tambor, tocando charrasca, cantando, haciendo de todo.
1: ¿Qué no hace?
0: ¿Verdad, Samuel? Un saludo, pues.
2: Bueno, un saludo a todos los que nos están oyendo. Y aquí estamos nosotros, Herencia Marense. Y le quiero mandar un saludo a mis padres, que me imagino que me están oyendo, a que hoy no pudieron venir con nosotros. Y bueno, aquí está.
0: Muy bien, Samuel. También está Victoria Ballesteros. ¿Cómo está, Victoria? Bienvenida a Gaiteros de Corazón. ¿Cómo te sientes de estar acá en Gaiterísima?
3: Bueno, la verdad, muy orgullosa y feliz.
0: ¿Y qué tal esa experiencia que vivieron ustedes, Herencia Marense, grabando su tema de esta temporada que se llama Aborigen? ¿Qué sentiste la primera vez que la escuchaste? Dijiste, no, esa es la gaita del año, la gaita que nosotros queremos grabar en esta temporada 2026. Cuéntame más de eso.
3: Bueno, fue una experiencia extraordinaria. La verdad, una experiencia demasiado linda.
0: Mira, Victoria, ¿dónde está Eliagnis? Eliagnis Medina, bienvenida a Gaiterísima. ¿Cómo
4: gracias.
0: Te sientes?
4: Me siento genial, estoy demasiado contenta por grabar este tema que nos representa de pies a cabeza.
0: ¿Y cómo lo hizo Danilo? ¿Cómo te pareció
4: excelente.
0: A ti? ¿Cómo lo grabó como solista?
4: Excelente, espectacular.
0: ¿Y José Marín, cómo lo hizo como compositor?
4: Bien, o sea, me gustó la letra. Pues le envío un saludo a Larry Méndez, gracias por apoyarnos siempre.
0: Muy bien. Adriana Ramírez, ¿dónde está Adrianita, la más chiquitica del grupo?
5: Hola.
0: ¿Qué edad tienes, Adriana?
5: Yo tengo 11.
0: 11, no es la más chiquitica, creo que la maraquerita es la más
5: maraquera.
0: Chiquitica. Pero de las voces tú eres la más pequeña. ¿Y cuánto tiempo tienes dentro de la gaita?
5: Ya yo cumplí un año.
0: ¿Un año?
5: Ajá, un año.
0: ¿Y cómo has vivido ese año dentro de la gaita? ¿Cómo te has sentido? Muchas experiencias bonitas, gratificantes, que han llenado tu corazón de alegría, ¿cierto?
5: Sí. Yo en verdad, yo el día que primera vez escuché la gaita y vi a este grupo, yo dije, aquí es, me voy a quedar.
0: Aquí
5: ya no
0: es.
5: Voy para ningún lado.
0: Excelente, mira, y mi Ángel Valero está acá con nosotros. Buenas tardes, ¿cómo
6: muy
0: estás?
6: Buenas tardes, muy bien, todo bien. De verdad, súper agradecida, muchísimas gracias por esta invitación. Y de verdad, somos Herencia Marense y a darlo todo aquí.
0: ¿Y cómo está Mara?
6: Vértale, con mucho calor.
0: Con mucho calor, aquí
6: con
0: también.
6: Con mucho calor, aquí, pero con una alegría sabrosa.
0: Aquí también hay mucho calor, ¿oíste? Mi Ángel, ¿qué edad tienes ya?
6: Yo tengo 16 años.
0: 16 años. ¿Y a quién le quieres dedicar este logro, esta gaita aborigen de Herencia Marense?
6: Esta gaita siento que se la quiero dedicar a toda mi tierra. Toda mi Maracaibo se la dedico. Esto es para ellos.
0: Excelente. También Bárbara Betancourt está con nosotros. Bárbara, ¿cómo estás? ¿Qué edad tienes?
7: Yo bien, súper contenta de estar aquí con mi familia porque Herencia Marense se convirtió en mi familia, mi segunda familia. Y pues yo tengo 15 años.
0: Muy bien, por ahí tenemos a la maraquerita que se acerque por acá para que nos dé un saludo por aquí, por este micrófono, exacto al lado de Adriana. ¿Cómo estás?
8: Bien.
0: ¿Cómo te sientes de estar acá en la emisora y compartir con todos los gaiteros de corazón?
8: Muy feliz, cuando escuché la letra me gustó.
0: ¿Y cómo suenan las maracas?
8: Sí.
0: ¿Cómo suenan? ¿Cómo suenan? Puedes tocar ahí, a ver. Ajá, sí trajo las maracas, ¿ves? Sí vino la maraquera, que está con nosotros. En el 4 está Kenchi. Saludos, Kenchi, ¿cómo está todo? Bienvenido a Gaiteros de Corazón.
9: Bueno, muy agradecido por la invitación, muchísimas gracias. Y me siento muy feliz, muy feliz. Además de las cosas que han dicho mis compañeros, son los mismos sentimientos. Son mi familia, prácticamente. Y pues, muy contento de estar aquí. Me faltan palabras para describir. ¿Cómo me siento?
0: Muy bien, también está Eduardo Castillo en la charrasca, Jesús Romero, Daniel Villalobos, Miguel Urdaneta, José Flores, ¿correcto? Los nombramos a todos. Y por supuesto la directora y manager de Herencia Marense, Siriana, que está con nosotros, al igual que José Rafael Marín, parte de la autoría de este tema. Tú eres la letra, ¿verdad, José Rafael? La música y la letra es de Larry. Correcto. Miren, y cuéntenme algo, ¿cómo se preparan para esta temporada 2026? Yo me imagino que ustedes van a querer optar con esta gaita a participar en los festivales, en la gaita del año, en todo eso, venir para acá, para la Feria de la Chinita, poder compartir con el público de Maracaibo, de repente allá en Mara también podemos hacer algo, ¿verdad, José Rafael? Alguna actividad donde llevemos algunas agrupaciones infantiles de acá hasta Mara y ustedes allá como embajadores de la gaita infantil y juvenil puedan hacer también una representación gaitera. ¿Qué les parece esa idea? Perfecto. Bueno, ahí está el presidente del Instituto Municipal de la Gaita de Mara. Ahí tiene esa tarea, ¿verdad, muchachos? Mira, Adriana, cuéntame cómo fue que llegaste al mundo de la gaita. ¿Quién te invitó a formar parte de este grupo? ¿Dónde te fueron a buscar? ¿Con quién hablaron? ¿Cómo fue ese cuento?
1: Gracias a mi tía, yo estoy aquí, a Herencia Marín.
0: Ajá, pero yo, ¿cómo se llama tu tía? Cuéntame ahí bien la cosa.
1: Se llama Daisy.
0: ¿Y cómo fue?
1: Yo iba llegando a la casa de mi tía Daisy y yo vi a mis dos primos, que es mi prima Eliani y mi primo Jesús, el

0: repertorio de Herencia Marense, Sirian.
1: ¿Cuál
0: es? ¿Alguna que nos quieran regalar?
2: La Bella del Tamunangue.
0: La Bella del Tamunangue con Adriana. ¿Les parece? Bueno, vamos a hacer un pedacito. Si hoy es viernes de parranda y de gaita, ¿verdad? ¿Verdad que sí, Adriana? ¿Cómo dice? A ver.

0: Muy bien, Adriana, en la voz de Adriana, este tema, la bella del Tamunangue. Mira, preséntame la gaita de este año. ¿Me vas a decir el nombre del grupo? Mi Ángel, correcto. ¿Me vas a decir el nombre del grupo, el compositor, el cantante, cómo se llama la gaita? Estamos en Gaiterísima 94.7 y la escuchamos grabada. ¿Les parece? Ojo, no. Si se equivoca, no suena.
1: Nosotros somos Herencia Amarante. Nuestro tema promocional de este año, del año 2026, es Gaita Aborigen para todo el mundo. De letra de Larry Méndez y música de José Rafael Marín. Esto es para ustedes y de verdad que la disfruten. Esto es para el mundo.
0: Muy bien, un aplauso pues.

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5:36 minutos, seguimos en Gaiteros de Corazón a través de Gaiterísima 94.7 FM, disfrutando del talento y las gaitas de Herencia Marense que están con nosotros. Un aplauso, muchachos, para que vean que están acá en el estudio de Gaiterísima. Mira, y hoy es 18, que es el Día de la Virgen. ¿Y qué les parece, muchachos, si cantamos una gaita dedicada a la Virgen de Chiquinquirá cuando estamos a tan solo un mes y algo de la bajada, de encontrarnos con nuestra reina, nuestra madre, la Virgen del Rosario de Chiquinquirá, este próximo 31 de octubre, cuando celebraremos nuevamente la bajada de la Virgen? Y por allí los muchachos nos tienen una gaita de los chiquinquireños, con Douglas y Germán. Bueno, así le dicen en el grupo a Samuel y a Danilo, ¿correcto? ¿Cómo dicen, muchachos? Adelante.

0: Un aplauso para Herencia Marense, que están en vivo con nosotros, 5:39 minutos. Mira, Kenchi, de este tema aborigen, ¿cómo se han sentido? ¿Cómo ha sido la receptividad de todo el público, de toda la gente que cuando lo ha escuchado, qué comentarios han recibido, qué les ha parecido? ¿Cómo va la cosa esta temporada 2026?
1: Bueno, realmente el tema ha sonado mucho, pues por lo tradicional que suena y lo sabroso que está.
0: Sí, ¿verdad que sí?
1: Sí.
0: Y los muchachos por allá, ¿cómo ha sido la receptividad? ¿Qué les dice la familia, los amigos de esta gaita cuando la escuchan? ¿Qué les comentan? ¿Cómo se han sentido en esta temporada 2026?
2: Bueno, la verdad, nuestra familia de verdad, muy pero muy feliz de escuchar esta gaita tradicional que nosotros hemos llevado el tiempo de la gaita tradicional que se hacía antes, que con el tiempo se ha perdido con los instrumentos que le han metido, como el bajo, el piano, más que todo.
0: Sí, ¿verdad?
1: O sea, claro. No está mal, pero inventar de más afea la gaita a veces.
0: Sí. Mientras más sencilla, mejor, ¿verdad? Sí. O sea, porque la gente la puede disfrutar y la puede digerir de repente más rápido, ¿verdad que sí?
1: Como lo dijera Luis Escaray, así mismo.
0: ¿Y cómo dice? Aborigen, vamos a ver ahí, un 2 para 3 rapidito. Vamos a ver, Danilo, ¿cómo dice?
2: Por.

0: Ahí está, pues, en la voz de Danilo Carvajal y de todos los muchachos de Herencia Marense. Danilo, si te pones así a imaginar hasta dónde, lo máximo que pueda llegar esta gaita, ¿dónde la ves tú?
1: Ganadora de la gaita del año.
0: Ah, bueno, él está claro en su objetivo, hacia dónde va, ¿verdad? Y está claro. ¿Y qué nos dicen por acá las muchachas? ¿Dónde ven ustedes así, lejos, esta gaita? ¿O cantándola en algún lugar que ustedes soñarían poder tocar? ¿Cuál sería ese lugar, esa tarima, ese espacio en el que ustedes soñarían presentarse como Herencia Marense?
2: Bueno, de verdad, en mi experiencia propia, pues yo pienso que esta gaita es para todo el mundo. En donde sea que estemos, en donde sea, en que cualquier tarima, en cualquier rincón que la estemos cantando, esto va de todo corazón y con todo el orgullo, porque sé que se va a disfrutar mucho.
0: Muy bien, un aplauso, muchachos. Gracias por acompañarnos acá en Gaiteros de Corazón a través de Gaiterísima 94.7. ¿Quién nos da las palabras de despedida? ¿Quién quiere despedir en nombre de toda Herencia Marense esta entrevista? ¿Qué nos dicen, muchachos? Piedra, papel o tijera. ¿Quién? Vamos, Samuel. Le tocó el turno a Samuel.
3: Ay, bueno, nos queremos despedir agradeciendo a ustedes por la invitación aquí a la radio. Y para nosotros fue hermoso vivir este momento. Y bueno, que la gaita siga sonando en todos lados.
0: Muy bien, un aplauso para Samuel y para Herencia Marense. Muchachos, gracias por acompañarnos acá en Gaiterísima 94.7. Danilo, tus palabras de despedida.
2: ¿Cómo?
0: Tus palabras para despedir, para enviarle un saludo a toda la gente, y vamos a pedirles que apoyen mucho esta gaita de Herencia Marense.
1: Bueno, yo espero que les guste mucho la gaita. Y como dijo mi compañero, que se siga escuchando. Y pronto yo la quiero ver como ganadora de la gaita del año.
0: Ah, bueno, ¿ves? Más nada. El hombre está claro. Gracias, Kenchi. Tus palabras de despedida de Herencia Marense.
4: Bueno, muchísimas gracias por la invitación. Y pues, sigan apoyando el tema. El tema es muy bonito. Quizá el mejor tema tradicional que he escuchado. Yo la comparo con la voy a tocar a pie. Ese fenómeno de hacer la gaita tradicional y que destaque y que quede por encima de las demás.
0: Okay.
4: Bueno, este sentimiento lo siento.
0: Bueno, muy bien. Un aplauso para Herencia Marense. Gracias, muchachos, por acompañarnos. Se despide todo el equipo: Antonio Flores, Kenneth Vilches, Ezio Oviedo, Edilio Zavala, Alfonso Flores, Danilo Vilches y un montón de gente más de toda la familia de la Fundación Nacional de la Gaita, quienes hacen posible que llegue a todos ustedes este programa llamado Gaiteros de Corazón. Se despide Endre Méndez, un gran abrazo. Saludos a José Rafael Marín, a Larry Méndez, a Siriana y de todo el equipo de Herencia Marense. Nos vamos con Gaita Aborigen.

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1: Así es, amigas y amigos, aquí hay de todo en el enlosado gaitero de todas las tardes, noches, acá en la Ruta Gaitera. Sean bienvenidos, señoras y señores, a nuestro programa. 6:10 de esta tarde, viernes, inicio del fin de semana, saludando a todas las personas que nos escuchan en la calle, en su trayecto, donde quiera que vayan. Vayan con Dios, con mucha paciencia, prudencia, respetando las normas del tránsito para ir más seguros. Sí, señor, saludando a todas las personas también que se conectan a través de nuestro canal de YouTube como Gaiterísima 94.7. Estamos en vivo en la Ruta Gaitera, igualmente en el Instagram, la misma cuenta, Gaiterísima 94.7 FM. Damos la bienvenida desde Maracaibo, Estado Zulia, para toda Venezuela y el mundo también a través de nuestras aplicaciones. Gaiterísima 94.7, pueden descargarla si no la han hecho a través de App Store o Play Store, y pueden escucharnos, una aplicación bastante, bastante amigable y fácil de digerir y de escuchar. Así que saludados todos, presentamos a todo nuestro equipo, mis muchachos, el señor Edilio Zavala y Antonio Flores desde la sala técnica, los controles de la radio, en la transmisión, dirigiendo el streaming. Ahí está Antonio Alfonso Flores, el menor, en las redes sociales, Elsi Oviedo, y en la asistencia de la producción, Danilo Vilches, quien les habla y les saluda con el respeto de siempre, Enrique Díaz, la voz 19847, todos bajo la producción y dirección de la Fundación Nacional de la Gaita, Gaiteros de Corazón. 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Y como siempre, no sin antes comenzar dándole gracias a nuestro Dios, a Papá Dios, como le decimos cariñosamente, y a nuestra Santísima Virgen Chinita. Y decimos: Señor Dios Padre y nuestra amada Virgen de Chiquinquirá, nuestra Chinita adorada, hoy nos encomendamos a ustedes con el corazón lleno de alegría, fe y esperanza para dar inicio a esta nueva jornada en nuestra Ruta Gaitera. Bendigan e iluminen en este espacio a cada una de las personas que nos ven y nos escuchan desde sus hogares, vehículos y trabajos, sintonizándonos a través de nuestra señal matriz por la 94.7 FM, así como a toda nuestra hermosa comunidad que se conecta vía YouTube, Instagram y en todas las plataformas digitales. Ponemos en sus manos a nuestros invitados especiales de hoy, el Tren Gaitero, totalmente en vivo, estarán tocando con nosotros. Así que pedimos que la fuerza de su música, el repique de las tamboras y la devoción de sus gaitas en vivo resuenen con gozo durante todo el programa, renovando el espíritu, la tradición y la paz en cada hogar que nos escuche. Que Dios y nuestra Chinita guíen cada nota y cada palabra que hoy transmitiremos. Y decimos amén, y que comience el enlosado gaitero en esta fiesta gaitera, la Ruta Gaitera, hoy viernes, 6:13. Sean bienvenidos.

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1: Bueno, y así dice uno. Discúlpame, pero perdóname, Sundín Galué, con la superbanda de Venezuela, Guaco. Buen recuerdo, un merenguito de esos pocos que ha grabado esta institución, única en su estilo. Disfrutemos más de Sundín con Guaco.

Muy bien, amigos, llegamos a las 6:22 de esta tarde. Hoy es viernes. Feliz inicio de fin de semana para todos. Gracias por escucharnos. Ya nos están escribiendo en nuestra transmisión de YouTube y al 0424-947-4032. Recordándoles que hoy estarán con nosotros en tan solo minutos. Ya están llegando poco a poco los buenos amigos de El Tren Gaitero. Sí, señor. Vamos a hacer acá un ejercicio técnico, ya lo tenemos por acá, listo. Bueno, y hablando del Tren Gaitero, vamos a conocer un poco de la historia de esta agrupación que germinó en el corazón del emblemático barrio El Empedrado, en la parroquia Santa Lucía, acá en Maracaibo, como un sueño de un grupo de jóvenes apasionados por nuestro folclore y la vibrante gaita zuliana. Fueron fundados oficialmente el 14 de junio del año 96. Actualmente, en este 2026, están celebrando con orgullo su aniversario número 30 de trayectoria ininterrumpida, sumando 3 décadas de tradición, ritmo y devoción a la historia de la gaita venezolana. Así que viene con nosotros El Tren Gaitero a disfrutar más de 3 décadas de buena gaita. Debutaron en el 96, precisamente en ese año cuando se consagraron como el conjunto revelación del año. Lograron este importante hito con el tema titulado Lo que somos y pensamos. ¿Lo recuerdan? Una canción que contó con la autoría de Neguito Borjas y que fue interpretada magistralmente por la voz de Lilibet Chirinos, hoy en los Estados Unidos. Un gran abrazo a mi querida amiga Lili Chirinos, como le decimos cariñosamente. A partir de ese debut, su recorrido se impregnó de innumerables éxitos que quedaron grabados en la memoria colectiva del pueblo gaitero y que están listos para sonar acá en vivo en la Ruta Gaitera. Varios de ellos, vamos a mencionarlos, quizás La Diligencia, Llama Siempre Viva, La Gaita del Empedrado, ¿se acuerdan? Furro en Mano, Mi Credo, Vivencias, El Barrio Emparrandado, con el gran Eroy Chacín que pegó esta gaita. Y hoy estarán compartiendo con nosotros El Tren Gaitero. En breves minutos estaremos en vivo tocando, cantando, gozando un pullero y disfrutando de la buena gaita hoy viernes en el Enlosao Gaitero de la radio Ruta Gaitera. Así que no se lo pueden perder, son las 6:24. Vamos con más gaitas, Negrito, y seguimos al regreso con más de la Ruta Gaitera.

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1: Ese intro sabrosito, así como cuando uno empieza a reunirse y a calentar los motores, sí señor, propicio para este fin de semana, para este inicio de fin de semana, y la mejor música de Gaiterísima 94.7 FM en la Ruta Gaitera. Hoy tenemos al Tren Gaitero. Dentro de breves minutos estaremos iniciando Gaita en Vivo con esta agrupación que sobrepasa ya los 30 años, creo que son 36 años de trayectoria que tiene este grupo y que tiene en su haber muchísimas gaitas que ustedes conocen, apoyan, corean, bailan, cantan y vuelven a gozar. Ya vamos a estar hablando con Nelson Colina, con Jonathan León, William Romero, Gustavo Medrano, Leonardo González, el señor José Acosta, popularmente conocido como el Ñoño, y también Santiago. Bueno, todos ellos estarán con nosotros en breves minutos. Hoy un día de verdad que bastante particular, bastante especial, porque se está celebrando el Día Internacional de la Igualdad Salarial. Yo quisiera ganar por lo menos lo que gana Antonio Flores, lo que gana Danilo Bautista, imagínate, Danilo Bautista. Bueno, este día fue impulsado por la Organización de Naciones Unidas y fue implementado por primera vez hace 6 años, justo en el año 2020. Esto busca visibilizar la brecha salarial de género, ya que las mujeres ganan en promedio un 20% menos que los hombres a nivel mundial. No estoy de acuerdo con esto, pero según la ONU sí, por realizar el mismo trabajo. También es Día Mundial de la Quiropraxia. Esto se conmemora cada 18 de septiembre, fecha en la que, se conmemora en 1895, esta fue la fecha que el canadiense Daniel David Palmer realizó el primer ajuste quiropráctico de la historia en los Estados Unidos. Se celebró para concienciar a la población sobre los beneficios de esta disciplina médica en el cuidado de la columna vertebral, que vaya, es bastante delicada. Aunado a esto, se celebra el Día Mundial de la Ética Médica. Fue instituido por la Asociación Médica Mundial para conmemorar su primera Asamblea General, realizada también tal día como hoy, 18 de septiembre, en 1947, en París. Negrito, si podemos ubicar un tema para la Chinita o de los chiquinquireños, te lo agradezco. Esto, el Día Mundial de la Ética Médica, rinde homenaje a los médicos que ejercen su profesión bajo estrictos principios morales de respeto y de ética hacia sus pacientes. Muy bien. También es Día Mundial del Control de la Calidad del Agua, muy importante. Esto fue creado en 2003 por la Fundación de Agua Limpia como un programa educativo y global. Su objetivo es involucrar a la ciudadanía en la vigilancia y protección de los recursos hídricos. Busca que las personas de todo el mundo realicen pruebas básicas para medir la pureza del agua local y prevenir la contaminación de este recurso vital no renovable. Esto nos lleva a la primaria, ¿no? Recursos naturales renovables y no renovables. A cuidar el agua, señores. Son las 6:58 minutos. Hoy viernes, 18 chiquinquireños. Y para eso te pedí esta canción dedicada a la China.

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1: Escuchábamos a la superbanda de Venezuela, Guaco, y eso era Así Soy Yo, de la temporada Guaco 81. Ya mi amigo, mi operador, Antonio Flores, ya bailaba, ya iba todos los 15 años en el año 81, sí señor. Amílcar Boscán, creo, no estoy muy seguro que este le pertenece a Ricardo Portillo, a Heriberto Molina, sí señor, La Zurda de Oro. La superbanda de Venezuela, Guaco, sonando hoy viernes en el inicio de fin de semana, 7:15 minutos, saludando a toda la gente que nos ve a través de nuestro canal de YouTube. A ver, ya llegó el Tren Gaitero, ya está con nosotros el Tren Gaitero. En la próxima parte comenzaremos esta tertulia gaitera, este enlosado gaitero, con mis buenos amigos del Tren Gaitero que vienen a presentarnos su tema promocional. Ya ustedes lo han escuchado durante toda la programación y hoy lo escucharemos también acá con ellos. Escucharemos también parte de sus éxitos, una agrupación que este año cumple 30 años, y bueno, esperemos que lo puedan celebrar por todo lo alto. Al regreso, Gaita en vivo con el Tren Gaitero. Avanzamos con Gaitas y ya volvemos.

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0: Sí, señor.
1: Oye, me preocupé, pensé que te había pasado algo con ese ay. Bueno, estamos ya en vivo con mis amigos de...
2: ¡El Tren Gaitero!
1: Arrasando, agrego yo. Sí, señor. Bienvenidos, muy buenas noches. Mis amigos del Tren Gaitero, divisa que este año llega a su 30 aniversario.
3: Sí, señor.
1: Así que no tan jovencitos ya en el mundo de la gaita, no. Pero una agrupación que nos ha dejado un recorrido bastante agradable. Acá con nosotros Nelson Colina, William Romero, Gustavo Marrano.
4: Marcano,
1: bueno, el que lo
4: escribió. Marrano a veces.
1: El que lo escribió no te quiere mucho.
4: A veces le damos.
1: Santi, ¿tu apellido?
5: Olivares,
1: Santiago Olivares. Y estamos con José Ñoño Acosta, propietario de la agrupación. Y queremos, bueno, darles la bienvenida y agradecerles por haber venido, mi compadre.
4: Bueno, no, encantado de estar aquí entre una cosa y otra, pero bueno, ya solucionamos. Próximamente esperamos nueva invitación para venir con todos los hierros.
1: Sí, lo que pasa es que es viernes y hay mucha gente que tiene invitaciones previas, hidratantes.
4: ¿Ah? Te fijas.
1: Te fijas, sí, señor.
3: ¡Claro!
1: Sí, señor. Ñoño, hermano, bienvenido. Gracias por venir a la Casa de la Gaita y de todos los gaiteros, Gaiterísima 94.7 y a la Fundación Nacional de la Gaita.
6: Claro que sí, Enrique. De verdad, muchas gracias por tomar en cuenta lo que es el Tren Gaitero y en la Ruta Gaitera, por supuesto, la 94.7, Gaiterísima. Gracias, de verdad. Aquí estamos cumpliendo. Somos poquitos, pero somos muchos, ¿verdad, muchachos? Así que un aplauso para este gran programa. Un aplauso para este gran programa. Así es, Enrique.
1: Y cuéntenos cómo va la temporada. A ver, cómo inicia la temporada, cómo el recall del tema promocional, cómo están las proyecciones para los contratos, cómo bueno, va la respuesta del público con el tema.
6: Bueno, ayer hicimos el último ensayo general y bueno, perfecto todo, gracias a Dios. Ya hay unas cuantas contrataciones para la Vía del Rosario. Voy a decirlo vos, que vos soy de la villa, este es importado de la villa.
1: A ver.
7: Muy buenas noches. Gracias por la invitación,
1: hermano.
7: Primeramente, gracias por abrirnos las puertas de tu programa.
1: Vos soy William.
7: William Romero, de William la Villa Romero. Del Rosario.
1: Bye. Bueno, ya sabemos quién nos va a traer la nata, el queso.
7: Eso va.
1: Ah, sí, señor, claro, ahí coordinamos.
6: Era ordeña.
1: ¿Ah, sí?
7: ¿Cómo así?
1: Susto.
7: El cuatrero es otro.
1: Fuera chinazo, ¿ah?
3: Sí, que fue.
1: A ver, William, ¿me contabas?
7: Sí, ya, gracias, tenemos presentación. Estamos el 11 de octubre en la Feria de la Villa del Rosario. 5 de diciembre, Feria de Villa del Rosario. 4 de diciembre, estamos en el Hangar de Grano de Oro. Aquí un amanecer vallenato gaitero que va a haber por ahí. Entonces, se está moviendo.
1: Sí,
7: gracias,
1: señor.
7: A Dios, moviéndose la...
1: Qué bueno.
7: Porque es una familia. El Tren es una familia que lo que hacemos es llevar buena gaita, que el disfrute de nosotros sea el disfrute del público. Eso es lo que es nuestro lema. Vamos a arrasar, pero arrasar es con el bienestar y con la bendición de todos.
1: Sí, es que históricamente todas las gaitas del Tren Gaitero son, digamos, que arribita, ¿verdad? Son
6: sí, alegres.
1: Bien animadas y alegres. Y nos falta hablar con mi buen amigo
3: Nelson
1: Colina.
3: Ok, primero que nada, bueno, agradecido por la invitación. A ti, a tu equipo, a la 94.7 Gaiterísima y a tu programa Ruta Gaitera. Bueno, en realidad el Tren Gaitero se caracteriza por tener muchos temas, digámoslo en el idioma coloquial, pa'lante. Son temas que llegan y temas que se quedan. El ejemplo vivo, el barrio emparrandado.
1: Ahí lo estamos escuchando de fondo.
6: La gaita del empedrado.
3: La gaita del empedrado.
6: La pascuerita.
1: Mucho éxito.
3: La gloria de un parrandón. Mi credo, entre tantas.
6: Viejas glorias.
1: Así es.
3: Entre tantas. Y bueno, el año pasado dimos bastante que hacer con el tema del año pasado. No lo podemos pasar por debajo de la mesa porque de verdad... Lo hicimos. Hicimos lo que quisimos hacer con ese tema, que era llegar a
6: cada los corazones.
3: Corazón, a cada corazón, a cada hogar, a cada sentir, porque la gente se identifica con el tema, porque realmente el tema habla de lo que somos nosotros los zulianos.
1: Sí, señor. Bueno, y vamos a hablar también ahora con el cuatrista, el más joven, Santiago. Santi, ya está.

0: Esta emisora y esta fundación ya es bastante conocida por ti, ¿no? Porque viene seguidamente. Santiago, bienvenido, hermano.
1: Bueno, primero que todo, buenas noches. Muchas gracias por tu invitación al programa aquí, La Ruta Gaitera, la 94.7. Bueno, sí, he estado en otras ocasiones, he estado aquí compartiendo con ustedes, con lo que es el equipo. Y bueno, también agradecido con el Tren Gaitero. Este es mi primera temporada.
0: Primera temporada.
1: Sí. Agradecido aquí con mi hermano Ñoño Acosta, con todo aquí lo que es los solistas, Gustavo, allá Abuelita, como se le dice, y aquí mi compañero
0: Abuelita
1: Romero.
0: Sí, señor. Bueno,
2: el Apolín. Es que te digo algo, eso es para que vean, ¿no? El resultado que da Gaiteros de Corazón, Fundagrae, el Ingra, son niños que empezaron son semilleros y ya están en agrupaciones ya profesionales. Así como está Santiago, hay muchos. De verdad que me alegro verlos en diferentes agrupaciones que ahorita están, ejerciendo un cuatro, ejerciendo una tambora, un furro, y hay otros como cantante. Entonces, eso alegra los corazones, porque de verdad, para nadie es un secreto que ya nosotros vamos para viejo. Entonces ahí está el semillero.
0: No. Yo creo que vos llegaste tarde. Yo creo que ya ustedes están. Estamos. Y es rescatable lo que dice Ñoño, porque precisamente ese era el apoyo que faltaba.
2: Claro.
0: Porque talento de sobra.
2: Sí.
0: Aquí, talento de sobra. Niños de 2, 3, 4 años tocando tambor, ejecutando un furro perfectamente. Perfectamente, haciendo cortes, arreglos, repiques, redobles. O sea. Y hacía falta una guía, hacía falta un motor que empujara todo esto. Y bueno, es el motor principal y la función de la Fundación Nacional de la Gaita. También para el adulto mayor, pero sobre todo fijarse en ese semillero, sí, claro, en ese talento, en esa generación de relevo, para que la gaita dure muchísimos años más. O sea, así, para garantizar gaita por 50, por 100 años más. Porque como tú lo dices...
2: Dice la gaita no ha muerto ni morirá.
0: Así es, los consagrados ya están y cada día que pasa, pues pasa eso lamentablemente por ley de vida, por naturaleza, ¿no? Nos volvemos mayores, ¿no? Y hay una generación de relevo importante. Lo que hacen en los deportes, desde muchachitos los están firmando, los están mirando,
2: claro,
0: porque precisamente la vida continúa y eso es lo que hace falta, claro, que con sí, la gaita, que no siempre sean los mismos, habiendo una generación de relevo tan importante que rescatar, que mirar y que sacar a la palestra.
2: Un aplauso a la gaita, chicos.
0: Bueno, y hablando de gaita, vamos a cantarnos una gaitica, pues.
3: Sí,
0: a ver, Santiago, ¿con qué venimos?
2: La gaita del empedrado.
0: La gaita del empedrado. Saludos a Héroe Chacín.
2: ¡Ey! Llámale presencia.
3: Corito, pues.
1: Dice así.

0: Cedillo.
1: Y ahí queda eso.
2: Y ahí quedó. Aplauso, pues. Se canta ese aplauso. ¡Aplauso! Seguimos en vivo con mis amigos de...
3: ¡El Tren de Gaitero!
2: Sí, señor. Parecemos 25, pero estamos los que somos. Y somos los que estamos. Impresiones de esa gaita en esa temporada, Ñoño. Contanos, esa gaita sonó en todas partes.
4: Bueno, Enrique, ese año fuimos tan atrevidos. Ese año, ese fue el segundo año del Tren Gaitero. Competimos, quedamos, perdimos por un punto con el barrio de Mis Andanzas, cantada por Eloy Chacín, Ricardo Cepeda. Por un punto perdimos, llevamos segundo año dentro de la gaita zuliana. O sea, nos sentimos atrevidos porque estábamos compitiendo con Ricardo Cepeda.
2: Bueno, máximos. Prácticamente en el debut y estuvieron ahí cerca, sí, ¿no? Bueno, sí. Yo diría que no... A ver, vamos a poner este ejercicio. No sería bueno decir perdimos, sino que no ganamos, ¿verdad? Porque eso les abrió las puertas.
4: Sí, sí.
2: Ese claro segundo lugar les abrió las puertas, sí, en muchísimas partes y los dio a conocer. Sí, porque claro, es una de las gaitas, indudablemente, más emblemáticas de la agrupación. Sí. Y estoy segurísimo que es una de las que más les piden en las presentaciones,
4: sí,
2: en vivo.
4: Sí, eso correcto.
2: ¿Cuál otras gaitas así les piden que son impelables, infaltables?
4: Nosotros fuimos, el primer año fue en 1996, Lo que somos y pensamos, de Neguito Borja, cantado por Lili Bechirino.
2: Oye, Lili, mi buena amiga,
4: claro
2: ya, ya le mandé saludos
4: y
2: a Lili.
4: Allá de la agrupación.
2: Sí, sí, sí.
4: Como
2: ella,
4: Luis Ángel Aguirre.
2: Ella
4: como...
2: tenía al Tren en el pecho.
4: Así es.
2: Literalmente, sí, señor.
4: Como lo es también José Alejandro Lozada, Wilfredo Delgado, Lewis Romero, fundadores del Tren Gaitero.
2: Bueno, yo recuerdo que en ese entonces éramos compañeros de radio, o sea, yo le entregaba la guardia a Lili Bet. Y cuando venía la temporada, ella llegaba y decía, no, full ensayos, full toques, ¿no? Y de verdad fue, y te estoy hablando, sí, más o menos del principio del 2000.
4: Sí, claro.
2: Algo así. Otra de las gaitas emblemáticas del Tren.
4: Bueno, tenemos también Furro en Mano, de Argenis Sánchez. Este tema también que nos dio a conocer también, como fueron Viejas Glorias, pues la Gloria de un Parrandón, de Eurípides Romero. El Jochao de Astolfo Romero, Llama Siempre Viva.
1: La Gaitica Añeja.
4: La Gaitica Añeja. ¿Cómo dice la Gaitica Añeja?
2: Vamos a hacerla, pues. Vamos a hacerla aprovechando ahí. Mi amigo, no, Santiago.
5: Como la gaita vieja.
4: Así decía Eurípides.
5: Sabrosita y cantarina. Su música maravina. Siempre el recuerdo nos deja de aquella Gaitica Añeja y su tradición maravilla.

0: carabina.
1: ¡Vaya!
2: Sí, señor.
1: Sabroso ahí.
2: Mira, esa gaita con ese intro de Eurípides ha dado de qué hablar. Ha dado de qué hablar. Así es. Bueno, seguimos con más de El Tren Gaitero. Abrimos en este momento, muchachos, la participación del público, ¿les parece?
3: ¿Cómo no?
2: Bueno, muy bien. Arriba la gaita de la buena. Un abrazo fuerte para todos los integrantes del Tren Gaitero y a toda la producción de parte de la familia Morillo desde San Jacinto. Gracias por mantener vivo nuestro folclore en estos 30 años. Mucho éxito en esta temporada. Les desean a todos ustedes.
4: Gracias.
2: Mucha calidad y un verdadero sabor zuliano. Un saludo súper especial para los muchachos del Tren Gaitero en sintonía total. Francisco Javier desde la Avenida Bellavista, a celebrar en grande esas 3 décadas de tradición.
4: Gracias, Francisco.
2: ¿Tienen pensado hacer alguna celebración por estos 30 años?
4: Sí, claro que sí. Lo vamos a hacer, un cover musical que vamos a hacer allá en nuestra parroquia Santa Lucía. Estás invitado, de verdad.
2: Y ¿para cuándo? Gente. ¿Para claro qué, sí. qué fecha más o menos? ¿O qué mes?
4: Entrando este mes que viene, puede ser ahí entre mitad de mes. Estamos cuadrando todo.
2: Estaremos bien atentos a ese cover. Mucha calidad y verdadero sabor zuliano. Mis más sinceras felicitaciones a toda la divisa del Tren Gaitero. Se les quiere y se les admira por acá. Les escribe María Virginia desde San Francisco. Que eso, Dios y la chinita lo sigan bendiciendo.
4: María Virginia.
2: Feliz 30 aniversario.
4: Gracias.
2: Y también por acá, qué buen sabor tienen, muchachos. Un saludo muy especial para los solistas del Tren Gaitero de parte de Juan Carlos. Los escuchamos desde Costa Rica.
4: Ey,
2: con
4: gracias,
2: mi esposa.
4: ¡Qué sabor!
2: Bueno, qué bueno. Un costarricense, un tico, que sí. Está casado con una venezolana y le gusta la gaita. Eso está diciendo que desde Costa Rica la esposa es venezolana y aquí estamos disfrutando al máximo de la tradición zuliana. Muchos éxitos en
4: te
2: todo.
4: Esperamos por acá, por Venezuela, Maracaibo, para que escuche las gaitas en vivo.
2: Bueno, y se aceptan contrataciones para allá.
4: Sí, claro,
2: para
4: que sí, allá vamos.
2: Sí, señor.
4: Allá vamos.
2: Bueno, y nuestro último mensaje por esta tanda, esto es pura sabrosura de la nuestra. Un saludo cargado de buena vibra para el Tren Gaitero. Gracias por regalarnos tanta tradición de parte de Ricardo desde el Manzanillo. A romper las emisoras de radio. Aquí no me la van
4: claro
2: a por
4: que
2: favor.
4: Sí, Ricardo.
2: Tranquilo, no me van a romper nada.
4: Claro que sí, ya gracias a Dios vamos a empezar con nuestra gaita 2026, la gaita del estribillo, cantada por Leonardo González y Jonathan León. Por supuesto, nos acaba de llegar, Enrique, un mensaje ahorita de Jonathan León. Dígalo ahí, Gustavo. Su mamá está bastante malita, se nos puso mal, salió corriendo de aquí. Y Leo González, por supuesto, ya se ha ido a su casa, que son los dos cantantes del Tren Gaitero.
2: Sí, bueno, esperemos que la señora se recupere pronto. Sí, señor, ¿no? Pero igualito lo vamos a escuchar aquí, pero bueno, la salud primero, y así que esperemos que se recupere prontamente la señora madre del compañero del Tren Gaitero. Por acá nos dicen también por el YouTube, feliz noche, Enrique, saludos a mis hermanos del Tren Gaitero, bendiciones para todos de parte de Enio Silva.
4: Claro que sí, fundador del Tren Gaitero, hermano de nosotros, y por supuesto, muchas bendiciones para ti y toda tu familia, hermano.
2: Bueno, vamos a hacer una gaitica más para entonces al regreso hablar de la promocional para esta temporada 2026, ¿vale?
4: Vaya.
2: Sigue el Tren Gaitero. Vaya.

0: Margarita.
1: Y ahí queda eso.
2: Sí, señor, aplauso, pues, sabroso. Otra de las buenas gaitas recordadas de El Tren Gaitero. Bueno, vamos a llegar a 2026. Vamos a hablar de la gaita promocional para esta temporada, la gaita del estribillo. ¿Correcto?
3: Sí, señor.
2: Esta es de Wolfgang, ¿correcto?
3: De la pluma de Wolfgang Romero, interpretada por Leonardo González y Jonathan León. En este momento, bueno, no se encuentran con nosotros acá en la cabina, pero de corazón y de espíritu y de alma están aquí con nosotros. Todos son nuestros hermanos.
2: Sí, señor. Vamos a hablar un poco del contexto de la gaita. ¿Ustedes solicitaron a Wolfgang algo que tuviera esas características o fue un regalo de Wolfgang para ustedes?
4: Enrique, te voy a echar un chiste. Prácticamente es un chiste para nosotros porque este tema era de la gaita de otrora. Wolfgang se los había dado a ellos, pero ellos decidieron grabar otro tema, pues. Y el tema quedó ahí, me dice Wolfgang, Ñoño, mira, aquí está este tema. Tengo dos temas. El primero no me gustó. Y a lo que me asomó ese, le dije, ese es el mío. Incluso la gaita viene dedicada a Yelixa Vilche y a Papu Papa. Era un tema que iban a hacer ellos para todos los solistas. Y le dije, bueno, si ellos no lo van a hacer, lo hacemos nosotros. Porque es el mismo estilo, la gaita tradicional, la gaita con el furro arrastradito, como dice Neguito, las tamboras en el piso, un tema tradicional bien bonito, la gaita del estribillo. Y bueno, la logramos, pues.
2: A ver, ¿y hasta dónde ha llegado el apoyo para la gaita a través de los medios de comunicación? ¿Qué has escuchado en la calle? ¿La gente le gusta? ¿Los comentarios?
4: Bueno, los comentarios de verdad son bastante buenos de diferentes emisoras. No lo vamos a nombrar a todos porque... Pero sí, ahí tengo muchos mensajes, Ñoño, mover el tema está bien bueno, decirle a los muchachos del tren que se muevan, que el tema está bien bueno, está sabroso, sabe a tren gaitero, la composición de Wolfgang, que Wolfgang nos ha dado muchos temas, la casa antigua, muchos temas, la gaita del empedrado también es de Wolfgang. Y bueno, los muchachos del entusiasmo, ya empezamos a hacer la promoción, por supuesto hay unos contraticos para Valera, para el club tenis en Valera. Poco a poco, ahí vamos y paso a paso.
2: Sí, se empieza a mover la temporada y son buenos indicios de que va a ser una buena temporada. Bueno, vamos a escuchar, ¿qué les parece? Si escuchamos el promocional 2026 para el Tren Gaitero, se llama La Gaita del Estribillo, letra de Wolfgang Romero, interpretan Leonardo González y Jonathan León.

Sí, señores, lo nuevo para el tren gaitero. Buena gaita, muchachos. Y a ver, sabrosito aquí. A ver, corito. En on plug acá corito, con el tren gaitero. Corito, corito.

0: con quesillo.
1: Majarete con bueno, un aplauso, pues, porque esos son pichirres para pa aplaudirse, ¿eh? Y eso que es para ustedes mismos.
2: Eso es bueno, Enrique. No, nunca he probado el majarete con quesillo relleno, nunca lo hemos probado, ¿verdad?
1: Eso será una especie de más o menos, o sea, visualizándolo mentalmente como un chocho de vaca.
2: Eso es más, correcto.
1: Majarete con quesillo, de este no, ahí todo, es que... todo incrustado no, ahí
3: yo
1: todo.
3: Creo que eso viene siendo como más vaca que chocho, por ahí.
1: Así es. Bueno, bueno, mis hijos, de verdad, desearles lo mejor. De verdad que la galleta está muy buena. Gracias. Un abrazo a Wolfgang, que no se pierde el gracias, programa. Y otra más de las de Wolfgang y con el toque del tren gaitero. De verdad que la pusieron bien y deseamos que sea un jonrón.
2: Claro.
1: Que llegue hasta las gradas.
2: Con tres hombres en base bateando Cabrera.
1: Sí, señor. Bueno, y hablando de jonrón y de irnos para la calle, es buen momento de hacer publicidad, mis hijos. ¿Qué no les puede faltar a ustedes en su casa o qué es lo que más les motiva a ustedes a ir al supermercado? ¿Qué será? ¿Qué es lo que más les gusta? Muchas veces vamos, no, que tengo que comprar esto. Pero cuando uno ve emocionadito a comprar...
3: En mi casa no puede faltar el huevo.
1: El huevo no puede faltar. Sí, la postura de gallina. Pero allá, Willy.
4: Como buen perijanero, el queso.
1: El queso. Claro. ¿Qué tipo de queso más o menos te gusta?
4: Blandito, ese que llore cuando uno lo muerde.
1: Y que suene, y que cuando lo muerda con la muerda.
4: El queso chillón.
1: El queso chillón.
5: Papi, en la mía, el pollo.
1: El pollito.
5: El pollo.
1: Páselo como, que ya más o menos estamos en la hora de la cena.
5: Guisadito, asadito, horneado.
1: Como sea, es que el pollo
5: frito,
1: es bueno como sea.
5: Como queráis.
1: Menos crudo.
2: Enrique, ¿no? Pero no en cualquier supermercado, ¿verdad?
1: No.
2: Claro que no.
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5: El barrio.
1: El barrio.

0: emocionado.
1: ¡Sabroso!
2: ¡Aplausos, pues! El barrio emparrandado, otra de las que les dio que hacer al tren gaitero.
3: Eso fue Gaita del año 2005.
2: Gaita del año, sí.
3: Letra y música del indio, Alvis Reyes, el popular Jagüey Seco.
2: Bueno, nosotros tuvimos la fortuna.
1: ¡Ay, mi madrecita santa!
4: Claro que nosotros conocemos.
2: La fortuna de entrevistarlos en su cumpleaños. Estábamos con la agrupación Elsi, con... Alvis Reyes, Gaiteros a la Carta. Gaitero. Y bueno, sí. Y se comió su torta, chico. Alvis, que se está portando más bien con su dieta, se comió su buen pedazo de torta con dos torontos así.
3: Ya sí, Alvis tiene que cuidarse mucho. Ya Alvis va para 80 años.
2: Una persona de esa edad se tiene que cuidar. Sí, sí. Gracias a Dios que camina sin ayuda.
0: Hermano mío, sí, saludos, sí. Alvis.
2: Bueno, cumplió 81, casualmente.
3: Sí, claro.
2: Cumplió 81. Un abrazo para Alvis Reyes, que también siempre escucha el programa. Bueno, muchachos, hora de despedirnos. Queremos desearles lo mejor a ustedes para esta temporada con esta gaita promocional que está sabrosita. Y bueno, como les decíamos nuevamente, ojalá que llegue lejos, que pique y se extienda.
1: Sí, señor. Porque el corazón de un gaitero, ¿verdad? Cuando se entusiasma mucho, se le infla el pecho de orgullo al saberse maracucho, como decía
0: Pedro Colina.
1: Colina, mi tataratío, porque él era tío del tío de mi papá.
3: Bueno, te voy a decir algo, Nelson. A Enrique le gustó el tema, porque cuando estábamos en voz me dijo, mira, Ñoño, cómo se para el pelo, Y el pelo se para cuando vos escuchas una gaita buena.
1: Como diría Carlos Delgado, el orejón. Me separa el pelo.
2: Bueno, muchachos.
0: Muchísimas gracias.
2: Gracias a ustedes.
1: Gracias a ustedes por la invitación.
0: Como te dije, Cuatrico, tren gaitero, mucha fuerza. Eso es lo que hay aquí.
2: Sí, señor.
0: Entusiasmo y alegría.
2: Sí, señor. Bueno, el tren gaitero arrasando. Sí, y sí, ojalá señor. Sea así esta
3: Enrique,
2: temporada.
3: De verdad, muchas gracias. De verdad, por tomar el tiempo con nosotros. Te queremos pedir mil disculpas. La paciencia que nos tuviste. Pero te prometemos que venimos con tambora, furro, charraca, a armar aquí una tertulia buena.
2: Bueno, de eso se trata, en la vida, de paciencia y de saber cuándo es el momento oportuno para hacer las cosas. Así que bueno, las puertas de esta casa, muchachos, abiertas, porque es la puerta, la casa de la gaita y de todos los gaiteros. Así que bueno, siempre hay alguien ahí 24 horas pendiente de tocar, de abrir la puerta.
1: La gaitera y Enrique.
2: Así es. Bueno, nos despedimos entonces, pendiente del quesito y la nata. Saludo a la gente de la Villa del Rosario, vale. Vamos a saludar a la gente de la familia de Willy, a todas las personas que nos están escuchando por allá. Se despide Ruta Gaitera, agradeciendo a todos ustedes su cordial sintonía, la asistencia, la presencia del tren gaitero. Y despedimos a nuestro equipo, Antonio Flores, Edilio Zavala, desde los controles, Elsi Oviedo, en las redes sociales, Danilo Vilches, en la asistencia de la producción, allí ponchando las cámaras, Antonio Alfonso Flores, el menor. ¿Quién les habló? Con el respeto de siempre, Enrique Díaz, la voz 19847, todos bajo la producción y dirección de la Fundación Nacional de la Gaita Gaiteros de Corazón, y en una presentación publicitaria de Mercasa.
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2: 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Feliz fin de semana para todos, 18 chiquinquireño. Vayan con Dios, pero por favor nos regresan el lunes. Feliz fin de semana para todos.

Se acerca el emotivo momento de encender las luces, armar el arbolito, montar el pesebre, ¡ah! 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